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2: Las 6 de la tarde, Puerto Vallarta y Bahía de Banderas. Continúas el 92.7 Mix, 80s, 90s y más. Aquí Alex Rodríguez, y siendo ya las 6 de la tarde con un minuto, comenzamos con este programa de viernes. Puerto Vallarta, por fin es fin de semana. Ya llegamos, ya viste, sí se pudo. Ya estamos en viernes, en donde ya te preparé algo de Bob Marley, llega The Doors, Stevie Wonder y muchos otros. Además, en unos momentos te platico aquella vez en la cual alguien le dijo a Elvis que mejor regresara a manejar camiones. ¿Qué pasó? Ahorita te cuento. Por lo pronto te dejo con algo de Queen, Another One Bite the Dust, en 92.7 Mix, 80s, 90s y más. Ya son las 6 de la tarde con 2 minutos. ¡Comenzamos!

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0: Llegamos a 1994, Aerosmith con Crazy, el 92.7 Mix, 80s, 90s y más. Aquí Alex Rodríguez y contigo hasta las 11 de la noche. Ya son las 6 de la tarde con 10 minutos. Puerto Vallarta, también te acompaño por la aplicación iHeartRadio. Oye, te cuento mi desgracia del día de hoy, pues vi muy soleado. Dije, ay, me voy a llevar mi sombrilla y que se me olvide en el transporte público. Así que si te encontraste una sombrilla de color verde, pues disfrútala mucho, dale un buen cuidado y me la cuidas mucho. Ahora, te voy a platicar, ¿qué pasó un día como hoy, pero de 1954? Pues para coincidir con la salida del segundo disco de los Sons Records, junto con la banda Good Rockin' Tonight, Elvis Presley junto con Bill Black y Scotty Moore hacen su primera aparición en el The Grand Ole Opry, pero la audiencia fue cruel con ellos. No solamente se quedó estoica, sino que fue bastante fría, a lo que el manager del Opry le dijo a Elvis Presley que debería de volver a conducir camiones, que la música no era para él. Vaya, vaya, ¿quién diría que un par de años faltarían para que Elvis conquistara el mundo entero? Ay, chale, pobre. Soy Alex Rodríguez y contigo hasta las 11, el 92.7 Mix, 80s, 90s y más, las 6 con 11.
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0: Escuchamos algo de Stevie Wonder, I Just Called to Say I Love You, el 92.7 Mix, 80, 90 y más. Aquí Alex Rodríguez y contigo hasta las 11 de la noche en este viernes, fin de semana, Puerto Vallarta, que por fin llegamos al final de esta primera semana del mes de septiembre, así que poco a poco nos acercamos peligrosamente al Día del Grito. Y también nos acercamos a estas fechas donde casualmente siempre tiembla, así que hay que tener mucho cuidado, Puerto Vallarta, no vaya a ser que nos agarren en curva un temblor. Ahora, te cuento, ¿qué estaba pasando un 4 de septiembre, pero de 1962? Pues The Beatles estaban grabando por primera vez en los estudios Elmy. Poco después del mediodía llegaron a los estudios 2 y 3 de Abbey Road bajo una producción de George Martin y Norman Smith como ingeniero. Pues esta sesión inició a las 2 de la tarde con un pequeño ensayo de 6 canciones que estuvo supervisado por Ron Richards de Elmy, entre las cuales también estaban grabando una canción que sería importante en la carrera de The Beatles, y se trata de Please Please Me. Soy Alex Rodríguez y contigo hasta las 11, el 92.7 Mix, 80, 90 y más. Ya son las 6 de la tarde con 31 minutos.
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0: Escuchamos la voz de Paul McCartney con Hope of Deliverance en 92.7 Mix, 80s, 90s y más. Aquí Alex Rodríguez y contigo hasta las 11 de la noche. Ya son las 6 de la tarde con 50 minutos. También te acompaño por la aplicación iHeartRadio. Saludos también por esta aplicación iHeartRadio, que descargarla es completamente gratis. Ahora, ¿qué pasó un día como hoy pero del 76? Un momento muy importante para la banda Fleetwood Mac, ya que lanzan el disco homónimo Fleetwood Mac, o mejor conocido como White Album, que este disco contiene lo que sería una de las grandes duplas dentro de la historia de esta banda y que también le traería mucho drama a la agrupación. Se trata de Stevie Nicks y Lindsey Buckingham, que aportaron un aire fresco y nuevas composiciones que estuvieron definiendo ya el sonido de la banda a partir de este momento, ya que había roles como Rhiannon, Say You Love Me y Landslide, entre muchas otras que se convirtieron en éxitos y clásicos instantáneos. Un dato curioso es que a partir de este momento, la banda Fleetwood Mac se convertiría en una de las más exitosas de la década de los 70s. Además de que dentro de este álbum encontramos otra de sus grandes obras maestras llamadas Rumor, que fue publicada en el 77 y fue fundamental para que fuese conocida la banda a nivel internacional. Aquí Alex Rodríguez, y a partir de las 7 llega Espacio Deportivo, pero ya sabes, yo regreso contigo a las 8, el 92.7 Mix, 80, 90 y más. Ya son las 6 de la tarde con 51 minutos. Vuelvo pronto.
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4: Real Madrid perdió, José Mourinho.
5: Colectivamente el equipo ha jugado muy bien. No tengo nada que reprochar a ningún jugador con su actitud. Merecimos ganar claramente.
4: Gustavo Lema, hay confianza en Juárez.
6: No te voy a dar detalles de qué trabajamos ni de qué vamos a cambiar. Nada, esperemos que se vean cuestiones interesantes.
4: Tigres va mejorando. Víctor Manuel Bucetich.
7: Ha repuntado de una manera importante. Se van recuperando jugadores que son fundamentales para el equipo. Y hoy día empezamos a sumar ya en esta semana.
4: San Luis, por el primer triunfo en casa, Diego Mejía.
8: Mañana es un partido, la verdad, que muy bonito contra un gran rival, y la verdad que el equipo llega muy motivado para poder enfrentar a Chivas.
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11: Estos son los encabezados en las páginas de internet.
12: Cancha.com, Dan Fidalgo y Betis duro golpe al Real Madrid.
13: Real Madrid perdió su primer partido de la temporada con todo y penal fallado de Kylian Mbappé.
12: Mediotiempo.com, buenas sensaciones.
13: Santi Jiménez debuta con el Porto en victoria ante Moreirense. El mexicano ingresó de cambio a 15 minutos del final del encuentro.
12: TUDN.com, ya hay fecha para la presentación de Rafael Márquez con selección mexicana.
13: El nuevo director técnico del tricolor, así como su cuerpo técnico, serán presentados de forma oficial previo a los amistosos.
12: Esto.com.mx, ilusiónense, vienen grandes cosas.
13: Alexa Soto y Deiri Ramírez ven una selección fuerte y unida con la capacidad de hacer historia en el Mundial Sub-20.
12: Record.com.mx, Olmecas de Tabasco a un paso de la Serie del Rey tras 33 años de espera.
13: La novena de Tabasco superó a los Pericos y se acerca a la serie por el título.

0: Amigos, ¿cómo están? Bienvenidos a Espacio Deportivo de Grupo ASIR para toda la República Mexicana, viernes 4 de septiembre de 2026. Saludándoles con gusto, Raúl Sarmiento, Anselmo Alonso, empieza su periodo vacacional.
1: ¿De nuevo?
0: Está de vacaciones, Anselmo.
2: Qué grande, es mi ídolo.
0: No sabemos cuándo regresará, pero algún día volverá. Dice que antes de que termine el 2026, eso dice.
2: Eso dice.
0: Okay. Vamos a ver qué pasa.
2: Hay que tener confianza.
0: Exacto. El señor productor, todo el equipo de ASIR Deportes y de Espacios Deportivos, servidor Antonio de Valdés, gracias Lalo Cortés por los encabezados, Lalito en la producción, Paco Caballero en los controles, Rodrigo Herrera, Ricardo Blancas en redacción. Abrazo para ellos. Don Raúl Sarmiento, qué gusto saludarte, Raúl. Que pierde el Real Madrid. Qué sorpresa. Digo, el Betis es un equipo que te puede competir, claro, que te puede complicar. Pero caramba, qué derrota del Real Madrid. Llegó, no quiero exagerar, pero 10 veces con oportunidades claras de gol, y no metió una, ni el penal.
2: Si ni quiere. El penal, Mbappé, el minuto 89 falla un penal, que es un escándalo en España.
0: Sí.
2: Porque todo el mundo, ¿te acuerdas? Reglamento se tenía que repetir, pero pues ya es cosa de México, de Bulgaria, de Alemania, de España.
0: De todos lados
2: de esto ya, del VAR y de los árbitros, y no, de qué tal. En España.
0: Yo dicen, le quiero preguntar a...
2: Es increíble, dicen.
0: Le quiero preguntar a Lalito Bricio, porque, a ver, es Batra.
2: Ajá.
0: El que parece que invade, ajá, ¿no? El que se mete antes. Y Batra, después del rechazo del arquero, es el que le gana la carrera a Mbappé y bota la pelota para afuera. Entonces, yo lo que le quiero preguntar es si... Bueno. Tiene que estar pisando el área, si está el pie elevado,
2: ajá,
0: se marca igual, pues o está, hasta que pisa no, el
2: está
0: área.
2: Está adentro.
0: Pues es que esa es la cosa. Ese, a lo mejor...
2: Bueno, a mí me parece. Ahora, sí. Ve tú a saber si no ha cambiado el reglamento. Porque con eso de... No sé, a lo mejor ya existe el inciso B, Y, Z, ¿no? Donde tiene que estar a 20 centímetros de pasto. Sí, sí,
0: sí. A mí me da la
2: impresión... En una posición natural.
0: Digo, yo creo que es claro que ya se metió. Pero lo que no creo que haya hecho es pisar el área. Pero yo creo que...
2: Si llega Mbappé... La seguramente
0: mete.
2: La metes,
0: claro.
2: Ya hubiera sido... Y era 1-1.
0: Sí.
2: Bueno, en fin. La cosa es el resultado de un Real Madrid que parecía... Yo veía las crónicas, lo poco que he podido ver del Madrid. Y como que ya... Igual están con el Barça.
0: Uh-huh.
2: Como que ya son, candidatos a...
0: Invencibles,
2: exacto. Uh-huh, uh-huh. Y cuidado porque está empezando el campeonato y los demás se motivan.
0: Claro.
2: Ya el otro día el Barça tuvo sus problemillas, la manera de jugar de su técnico.
0: Es muy arriesgada.
2: Tendrá que acomodarse este nuevo mediocampo, en fin. Yo, como el fútbol es una de las cosas bonitas que tiene, es impredecible, uh-huh, pueden pasar estas cosas. Lo que ya no es impredecible en todo el mundo, y perdón Lalo Bricio, si me vas escuchando en tu auto o en tu consultorio, es que ya todo es cosa del VAR, del árbitro, ya, y tiene razón en una de sus frases Lalo Bricio, ya se habla más de los árbitros que del fútbol,
0: uh-huh,
2: pero también me parece que es por culpa de lo que se ha convertido el arbitraje de hoy, por eso yo voy a volver a mi frase de hace, ¿qué? un torneo, devuélvanme a mi fútbol. Era bien sencillo, era bien bonito. De veras, yo ya no quiero esto. Ya, Toño. Ya no hay partido que no estemos que... ¿Y por qué no entra el VAR? ¿Y por qué eso? ¿Y por qué lo otro? ¿Y por qué aquello? Es que el nuevo reglamento dice la posición natural de no sé cuántos grados y no sé qué, y que si la mano está atrás. Ah, no, pero viene de un rebote. Pero el rebote es circunstancial. O sea, ya es más complicado el arbitraje que la química cuántica.
0: Muy complicado.
2: Muy complicado.
0: Muy complicado. Ya platicaremos de todos los temas de fútbol. El Puebla contra... No, Puebla Toluca no. El Juárez en contra de Pachuca es con el que arranca la actividad de la fecha 7 a las 9 de la noche. Juárez en contra de Pachuca y, por supuesto, hablaremos también de la League Cup, de todos estos temas, pero nos arrancamos con información de la Fórmula 1, la actividad en Italia.
1: Doblete de Ferrari en práctica 1 sin Verstappen en pista, pero con Russell marcando el mejor crono de la segunda sesión por una décima sobre Leclerc y Antonelli, fue balance del primer día de actividades en el Gran Premio de Italia, cita en la que Sergio Checo Pérez cedió su monoplaza en la FP1 a Colton Herta y reapareció en la tanda final de la jornada con el sitio 20 general solo por delante de Bottas y Stroll, balance que dejó también sensaciones agridulces en el Alpine del argentino Franco Colapinto a pesar del sitio 11.
3: La FP1 salí y 4 vueltas hice el tiempo y después tuve un problema con el motor. En el low fuel con la soft, pero tendría que haber mejorado 5 décimas. Tendría que haber hecho un tiempo parecido al que hice ahora, un poquito mejor de hecho. En la FP2 estamos un poquito perdidos, creo que dimos un paso para atrás. Hay que entender por qué, si es la temperatura, hizo más calor, o qué es lo que pasó. Pero nada, FP2 es un poco complicado, así que hay que entender el por qué y laburar por la mañana.
1: Monza retomará actividades este sábado a las 4:30 a.m, tiempo del Centro de México, con la práctica 3. Así, Deportes, Edgar Flores.

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2: Marina Zabalenka frenó su partido del US Open por un espectador que estaba fumando marihuana en la tribuna. Es muy fuerte. Cosas que pasan en Nueva York. @ Tiempo de Tenis 1.
3: Chávez contra Chávez es el titular del nuevo documental biográfico del gran campeón mexicano Julio César Chávez González, en el que, contrario a otras producciones, será el propio expugilista quien cuente los pasajes más ilustres y oscuros de su vida dentro y fuera del ring. Aquí lo escuchamos.
4: Realmente es la historia mía, ¿no? Todo lo bueno y todo lo malo de Julio César Chávez, que mucha gente, pues, va a saber, ¿no? Mucha gente me critica, mucha gente me juzga, mucha gente me alaba. Pero pues realmente a veces son cosas ciertas y a veces son mentiras. Y esta serie, pues, narrada por mí, ¿me entiendes? Paso a paso, ¿me entiendes? Lógicamente hay escenas que yo, se lo juro por Dios, no me acordaba, ¿me entiendes? Y ya me lo habían dicho muchas veces, ¿me entiendes? Pero no lo había vivido viéndolo en la televisión. Y sí, la verdad, me quedo con eso, ¿no? Me quedo con el cariño, con el afecto, con el arropo de todo México.
3: VIX será la plataforma que cuente con dicho material a partir del 11 de septiembre. Asir Deportes, Edgar Flores.
5: Gracias, Edgar. Sí, estuvo ahí Julio, estuvo Mauricio Sulaimán, entre otros personajes, para presentarla en VIX. Efectivamente, se va a poder ver. Yo tengo mucha curiosidad de verla. Sí. Me parece que va a estar muy buena.
6: Sí, yo también, fíjate. Recuerdo cuando empezó a ser campeón, que nos lo trajeron acá, que lo conocimos. Fuimos a una entrega de premio acompañándolo. Aquella vez iba Arturo Rivera, que en paz descanse. También iba el señor Sulaimán, que también en paz descanse. Uh-huh. Y todo el alrededor, ¿verdad? Que empezaba a vivir ya el campeón del mundo. Era otra época, eran otros momentos. Y sí, la verdad a mí se me daba la atención a ver qué tanto nos platican de lo que se ha podido saber de lo que era la vida de ese hombre
5: que tuvo
6: todo, o sea, y que claro, y claro, que vivió oscuros, todo, ¿no?
5: Claro, oscuros, no, no, muy
6: marcados. Lo deportivo, Toño, fue
5: extraordinario.
6: Y como él mismo acepta, tuvo otra parte, la fama, el dinero, lo que vivió.
5: Los excesos.
6: Hoy tiene una frase, Sulaimán, que dice, cada vez que me hablaba con diferente mujer. Uh-huh. O sea, y lo que fue viviendo, ¿no? Los sí. excesos. Y, pero, además, la manera en que, ¿cómo llamar? Que ese México tan peligroso, lo adoraba, Antonio.
5: Sí, claro. Sí,
6: lo adoraban, sí, y él lo acepta, que, uh-huh. que de repente...
5: Conocí a todos.
6: Que de repente llegó a su habitación y estaban todos ahí esperándolo. Uh-huh.
5: Conocía a todos.
6: O sea...
5: A todos los personajes, buenos, malos, a todos.
6: Desde el presidente de la República hasta el más malo, uh-huh. pasando por el regular uh-huh. y el que vendía papitas afuera.
5: Fíjate que hace... un montón de años cuando Julio, pues estaba, digamos, en todavía en la cima, pero ya venía, se sentía que podía venir ya la decadencia. Estuvimos con él, fuimos a hacer, imagínate, en aquel tiempo el programa de Al Despertar con Memo Ortega, y fuimos Raúl Orbañanos, Javier Alarcón y tu servidor, y... le hicimos una entrevista larga para Al Despertar. Y recuerdo perfecto la frase que nos dijo. No tienen ustedes una idea, dijo Julio César. No tienen ustedes una idea de lo que es sentir, no que lo tuviera, pero así lo sentía él. Sentir el peso de todo un país en mi espalda.
6: Porque además, Toño, además era el que vivía en México de los tres más grandes, ¿no?
5: Claro.
6: Porque Hugo estaba en España, uh-huh. y sí, a la lejanía, y pues era nuestro Hugo, y pasábamos los partidos, y cada domingo había que despertarse, pero estaba en España. Uh-huh. Nada más venía con la selección uh-huh. y algunos partidos, ¿no?
5: Y de vacaciones.
6: Y eso a veces, uh-huh. ¿no? Por todas otras circunstancias que también rodearon su vida. y Fernando en Los Ángeles.
5: Claro.
6: Viviendo un mundo totalmente distinto.
5: Sí, sí, sí. Y además,
6: vivía Julio
5: César. Y además, en el caso de Hugo, digamos, en ese mundo que le rodeó en ese momento de, pues, del fútbol europeo, ajá, ¿no? Y Fernando, pues era mucho más, pues introvertido, mucho más de su familia, no era de esos que salían a cenar y a las fiestas y a las discotecas, etcétera, etcétera. No era así, Fernando. Y Julio era mucho más extrovertido. Y como dices, además estaba acá.
6: Estaba en México y aunque no quisiera ser extrovertido. Con él, digo, para los jóvenes, porque era otro mundo, era otro México, eran otras cosas. Con él empiezan los pagos por evento, uh-huh, para las peleas.
5: Así es.
6: Y en eso viene la pelea de Julio César y te dicen, no va a pasar en tele abierta. Y aunque no teníamos redes, no había, se arma un merequetengue, ¿cómo es posible? Y en los programas de radio, en todos lados, quejándose la gente, tratando Televisa de conseguir los derechos y le dicen no, tratando todo el mundo de ver cómo se veía y te decían no, porque ya es de Estados Unidos esta transmisión. Y entonces había que comprar los derechos a través, creo que era Cablevisión, todavía no había Sky.
5: No, sí, probablemente Cablevisión.
6: Pero pagando una cantidad, empiezan los pagos por evento. Muy poca gente en casa los compra, uh-huh, más bien era para restaurantes.
5: Exacto.
6: Había golpes para entrar a los restaurantes, uh-huh, donde estaban pasando la pelea. ¿Te acordarás de mi compadre, Marco Guillén, el dueño del taquito?
5: Claro.
6: Que hacíamos reuniones ahí, que comíamos.
5: Sí, ellos felices con
6: el... No, bueno, no, pero yo me acuerdo ese día, acabamos viendo la familia, la pelea de Julio César en la tele de la oficina. Porque afuera había golpes,
5: sí, no,
6: porque la gente ya no cabía dentro del restaurante. Uh-huh. No, es que yo vengo con fulano y yo vengo con mengano y No.
5: Era una locura.
6: Fue una locura, fue un momento increíble. Lo que ahora, imagínate, ya pocas cosas vemos por teleabierta.
5: Es cierto.
6: Lo que fue aquello de no ver en el canal 2, 4, 5 a Julio César Chávez, sí fue... verdaderamente algo...
5: Bueno, si no me equivoco, a ver si tú recuerdas más, si no me equivoco, llegó hasta ser un tema que hablaba la gente del gobierno.
6: Por eso te digo, hasta el presidente de la República tocó el tema ese. ¿Sí? O sea, fue una cosa que querían poner una pantalla en algún lado para que el pueblo lo viera. Uh-huh. O sea, imagínate el Mundial ahora, pero no se permitió.
5: Yo... recuerdo que sí hubo...
6: A lo mejor ya de las
5: unas
6: otras.
5: Unas 5 o 6 peleas, por lo menos de Julio, de pago por evento.
6: No, sí, sí.
5: Por
6: sí,
5: lo
6: sí.
5: menos. Uh-huh. Y también, ¿sabes qué? También peleas de Mike Tyson en pago por evento.
6: Sí, así empezó eso.
5: Misma
6: así
5: época.
6: Así empezó.
5: Misma justo. Época. Bueno, pues va a estar interesante. Vale la pena, me parece, si tienen la posibilidad de ver este documental de Julio César Chávez. Antes de meternos ya con todo el tema de fútbol, vámonos con la Liga Mexicana de Béisbol. Tabasco se colocó a una victoria de la Serie del Rey.
7: En duelo de picheo, los Olmecas de Tabasco le ganaron 2-1 a los Pericos de Puebla y se colocaron a un triunfo de avanzar a la Serie del Rey. Phil Bervin definió el juego en la parte alta de la octava entrada con sencillo al jardín central, que mandó a Jason Atondo a la registradora. Jeremy Rhodes lanzó 7 entradas, un tercio de una sola carrera, y Francis Peguero en labor de relevo sacó los últimos 5 outs del juego. Vladimir Gutiérrez fue el pitcher derrotado. Este viernes, el juego 5 en el Parque Hermano Cerdán de Puebla. Para CIR Deportes, Memo García.
5: Gracias, Memo. Y ya está en desarrollo el juego con Pericos. Acaba de empatar el juego con un batazo de hit para jardín derecho. Tabasco hizo 1 en la parte alta de la primera. Pericos contesta hasta el momento con 1 en el cierre de la primera. Hay hombres en primera y en segunda de los Pericos. Y sigue su ofensiva. Sale una rola al short a segunda. Uy, tiró mal. La mandó al jardín derecho. Y esto va a traer la segunda carrera para Puebla. Por precipitar el tiro, por buscar el doble play, tira mal a segunda y se abre la puerta para la voltereta. Ya Puebla está adelante 2-1 y sigue la ofensiva en el cierre de la primera entrada. Bueno, nos concentramos ya con el tema, de fútbol. Ah, nada más, lo de Zverev ayer, que cómo le sufrió, ¿eh?
6: ¿Le sufrió?
5: 5 sets.
6: Pero voy a repetir tu frase. Ganó.
5: Sí, sí, sí, porque dicen, oye, los que están enfrentando estos jugadores, digamos, muy buenos, pero del siguiente nivel para abajo, son muy buenos.
6: Sí.
5: Pero no les ganan.
6: No.
5: Les ganan todavía. Pero no. Sí estuvo dramático. Buena victoria. Y el que ganó tranquilo fue Alcaraz el día de hoy. Ahora sí, vámonos con el fútbol, el tema de fútbol, y empezamos con la Leagues Cup. El domingo por la noche se juega el Toluca-Monterrey para buscar el título de este torneo en Houston, Texas.
3: Toluca y Monterrey, dos de las plantillas más poderosas del fútbol mexicano, pondrán en juego este domingo 6 de septiembre en Houston, Texas, el título de Leagues Cup 2026, final pactada a las 19:15 horas, que dictará el nombre de un nuevo campeón en la historia del torneo. Escuchemos al timonel escarlata Antonio Mohamed y al técnico de la pandilla Matías Almeida.
8: A la Leagues Cup nosotros dijimos desde un principio que la queríamos ganar, así que vamos a ir a eso, a buscar ganar y nada, ser protagonistas. No le esquivamos a eso. Lo que sí, vamos a jugar en un clima de mucho calor, como Houston, pero va a ser para los dos iguales.
9: Ganas de ganar. Si algo me estamos transmitiendo todos los días es ganas de ganar. Al fútbol se juega para ganar. Si tomamos en cuenta cómo arrancamos esta copa, siempre fue como desde abajo. Desde abajo y luchando, y luchando hasta el último minuto y... Esto toca a favor. Pero, bueno, va a ser una buena final.
3: Así, Irer Deportes, Edgar López.
5: Va a ser una buena final, dice Matías Almeida. Y habla el turco acerca del calor. Claro, hace muchísimo calor en Texas, pero el estadio está echado. Y además, es en la noche el partido. El juego es a las 8 de la noche, el próximo domingo. El salvadoreño Iván Barton será el árbitro central. ¿Cómo esperas este partido, Raúl? ¿A quién ves mejor, a Toluca o a Monterrey?
6: Yo veo mejor a Toluca, Toño. Está más armado, conoce perfectamente lo que quiere el turco, hace su plan de juego Mohamed, sabe que si tiene que apretar al rival, va y lo aprieta y tiene con qué. Que en cuanto necesita meterse atrás, no tiene ningún inconveniente en parar 5 y hasta 2 volantes de recuperación. Si no ve bien a Vega o alguna de sus figuras, lo saca. Ya va a tener a Paulinho listo para 20 minutos, aunque ya dijo no lo quiero utilizar. Espero ganar antes para que nos ayude ya después. O sea, tiene un equipo tan bien hecho, tan bien planeado, que es muy difícil ya ganarle.
5: ¿Tiene más profundidad Toluca que Monterrey?
6: Sí, yo creo que sí.
5: ¿Sí?
6: Sí, yo creo que sí. Sí. Y sobre todo se defiende mejor que Monterrey.
5: Sí, sí, se defiende mejor, estoy de acuerdo. Pero hablando de profundidad de plantel.
6: Sí.
5: Porque Monterrey perdió algunas piezas.
6: Qué bonito que estés hablando como hablamos nosotros los mexicanos, porque hoy en este idioma futbolero se llama, algo del... Tiene más que de almacén.
5: De almacén.
6: Algo así. Hay una palabra, se me fue ahorita. Me voy a acordar y te voy a decir cómo se dice ahora que tienes más banca. ¿No? Me voy a acordar, vamos a ver. Pero sí, yo creo que ahorita Toluca, porque están hechos a lo que quiere ya Mohamed.
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2: Yo solo conozco al Real, Real Betis Balompié, arroba Real Betis.
3: La Leagues Cup no solamente tendrá campeón y subcampeón, también tiene agendado el partido por el tercer lugar. Este domingo, América se enfrentará a León. En las Águilas sigue la molestia por no cumplir con el objetivo principal, pero el técnico Guillermo Almada puntualizó que irán por la victoria, con el estilo que les ha dado resultados hasta el momento.
4: Estamos, como les dije, duele bastante, pero estamos por el buen camino, tenemos que seguir corrigiendo algunas cosas y bueno, seguir con la misma idea y la misma propuesta, que nos vienen cosas importantes por delante.
3: En la Fiera, el técnico Javier Gandolfi dejó claro la confianza en sus jugadores por sacar un resultado positivo.
5: Pero confiamos plenamente de que depende de nosotros. Tenemos material, tengo material, estoy conforme con el equipo, pero confío plenamente que vamos a conseguir el objetivo.
3: Para ASIR Deportes, Arturo Sanguino.
6: Este partido, Raúl, es el domingo, también ahí en Houston, y se juega a las 4:00 p.m. Será O'Shane Nation de Jamaica el árbitro central.
7: Ay, Dios santo. Bueno, y no porque sea de Jamaica, porque sea de donde sea, pero el arbitraje en todo el mundo está de cabeza por culpa de la gente que manda en el arbitraje en el mundo, que les ha venido complicando
6: la vida las cosas
7: a todos los árbitros. Uh-huh. Tan bonito y sencillo que era. Oye, avisarle de una vez, América está en Los Ángeles. Uh-huh. Bueno, van a viajar el sábado a Houston, precisamente también por lo de la temperatura, prefieren quedarse en Los Ángeles, viajan el sábado, juegan el domingo. Pero algunos el sábado ya no viajan a Los Ángeles, ya se vienen a México.
6: Correcto.
7: Para descansar, esperar al equipo, ellos empiezan a entrenar el lunes, el equipo llegará también el lunes, a lo mejor tienen un día de descanso algunos. Álvarez, el español, llega directamente a México, iba a llegar allá a Estados Unidos, no va a ser así. Entonces América va a jugar con un cuadro alternativo, ya.
6: Aunque esta es una decisión simplemente para descansar jugadores, no tienen partido ya a media semana.
7: No
6: porque tienen el partido que queda pendiente.
7: Sí, lo jugará hasta después.
6: Hasta octubre se juega.
7: La situación está en que juegan contra Cruz Azul. Uh-huh. El siguiente partido. Entonces prefieren ya pararle un poquito al ritmo de algunos, poner a jugar a otros, que no les ha ido mal. O sea que vamos a ver a los Arteaga, a los Coco Cárdenas, a Perea, a la mejor debuta Borja, el eje de ataque, Vázquez en la central, Beto a saber si no para Tapia. Hay quien dice que hasta Malagón podría jugar unos 15, 20 minutos. O sea, seguramente esto a Xolos no le hace ninguna gracia, ¿no? Porque León sí va a salir con todos,
6: claro.
7: Porque León necesita ganar para ir a la Conca Champions.
6: Sí, América ya tiene boleto de Conca Champions.
7: Pero como dicen, pues nosotros, ¿qué? No es culpa de nosotros. Nosotros tenemos que empezar a preparar ya el clásico contra Cruz Azul, que va a ser un partido buenísimo, que se va a llenar el Estadio Azteca. Uh-huh. Y, pues perdón, Xolos, porque si gana el América, Xolos califica.
6: Correcto. Correcto, Xolos es el que llegaría a Conca Champions. No hay gran ciencia. Si gana León, es León. Si gana América, es Xolos.
7: Ya, listo.
6: Punto.
7: Ahora, va a haber gente que diga el América que lo que está haciendo el América es desleal, es incorrecto, falta de profesionalismo, porque hay otro implicado, que te

0: Tendría que jugarlo con sus titulares. Yo creo que América dice, señores, yo hasta aquí cumplí, ya.
1: Ellos están en lo suyo.
0: Yo creo que sí.
1: Sí, están en lo suyo. Bueno, mientras esto va a ocurrir en Leagues Cup, allá en Houston, el próximo domingo, que por cierto, ¿vas a transmitir esto, Raúl?
0: Sí, qué bueno que me preguntas. La única transmisión en televisión abierta es la final.
1: Okay.
0: El partido por el título y es en imagen televisión. ¿3.1 es el canal?
1: Sí.
0: Ajá. Entonces, este es la única transmisión de tele abierta. Hubo algunos problemas ahí con el partido de la América.
1: Sí, al final no se pasó.
0: No se pasó, no lo pasó.
1: En teleabierta, pues.
0: En teleabierta. Imagen pasó el otro.
1: Uh-huh.
0: Y bueno, pues hay quien dice que se va a cancelar el contrato para el próximo año por el que no les ha dejado dinero a Apple. Parece que dice que no le conviene hacer este torneo. Y agarrándose también un poquito del cambio de calendario que ya viene para Estados Unidos el próximo año, que ya van a jugar igual que Europa y que nosotros, tendrán vacaciones de verano los jugadores, y están en las negociaciones de si sigue o no sigue este torneo. Por eso se abrió un poco la posibilidad de que haya un torneo de Copa.
1: La Copa, claro, exactamente. Ya veremos esto, todavía no hay nada definido, pero son esas posibilidades que se pueden dar. Bueno, mientras esto pasa con la Leagues Cup, viene la jornada 7 que arranca en cosa de hora y media, la fecha 7 del campeonato mexicano.
2: Fin de semana de solo 5 partidos a causa del Leagues Cup es panorama que presenta la fecha 7 de la apertura, jornada que comenzará este viernes a las 21:06 horas en el Olímpico Benito Juárez con visita de Tuzos ante Bravos, dando paso a triple cartelera de sábado con duelo rojiblanco entre el Atlético de San Luis y Chivas a las 17 horas. Escuchemos a Diego Mejía, timonel del cuadro potosino.
3: El Atlético de San Luis está para lo que está desde el inicio, es recuperar la identidad, seguir jugando valientes contra el equipo que sea, seguir poniendo cara y tratar de buscar los resultados. Seguimos teniendo una deuda pendiente que es con nuestra afición. La verdad que doy cambio lo que sea por ganar un partido en casa.
2: 2 horas más tarde, prensa Nicolás de los Garza, Tigres como local enfrentará al Necaxa y a las 21 horas Atlante visitará la cancha del Jalisco para medirse al Atlas. Habla Alfonso González, elemento rojinegro.
4: Creo que la expectativa es alta, también destacar el tema de la afición que ha estado ahí presente y que se hace sentir. Para nosotros es importantísimo apoyo y les agradecemos muchísimo que sepan que trabajamos para que se sientan identificados y que se puedan ir contentos del Jalisco. Pero bueno, hay que aprender de los errores, hay que aprender lo que hicimos mal. Cometimos errores que nos costaron muy caro y ahora bueno, tenemos otra oportunidad importante.
2: Cerrando el domingo 6 de septiembre con el cotejo en la cancha del Estadio Azteca entre Cruz Azul y Santos a las 5 de la tarde. Recordar que el Pumas León se jugará el 10 de septiembre, Puebla Toluca el 15, América frente a Tijuana el 28 y Querétaro ante Monterrey hasta el 14 de noviembre. Asir Deportes, Edgar Flores.
1: En el caso del juego del América, sí es 28, pero de octubre. Ese se va hasta octubre.
0: El día del cumpleaños de mi hermano.
1: ¿Sí?
0: Y sí, tú sí, unos días antes.
1: Y tú Pepe, unos días después.
0: Y Pepe Segar.
1: Y Pepe unos días antes también, y tú unos días después. Ajá. Todos en octubre.
0: Todos en octubre.
1: Todos en octubre. Bueno, viene la jornada 7 del campeonato. Pues así, como que no quiere la cosa, Raúl.
0: Pues
1: esto está avanzando. Esto está avanzando. Y, a ver, me parece que para Cruz Azul es una gran oportunidad de ligar victorias.
0: Sí, Toño.
1: Viene de una rachita negativa, ganó en su partido anterior y ahora viene este duelo en contra de Santos, puede sumar de a tres, ¿no? Vamos a ver cómo le va a Chivas ahí en San Luis.
0: Vamos a ver, San Luis no ha ganado de local.
1: Uh-huh. Sí, sí.
0: Y yo a Chivas yo no lo he visto jugar tan mal. ¿Me acuerdan el primer año, el primer torneo, el primer semestre de Milito? Que todo el mundo decía, pero no ganan, pierden y no sé qué, y el empate. Pero jugaban bien.
1: Sí, sí, sí.
0: Es tiempo. A Jordan Carrillo le está costando mucho trabajo. Brian no anda bien. Los laterales no están en su mejor estado físico. En fin, les está costando.
1: Uh-huh.
0: Pero yo creo que en cuanto agarran ritmo y otra vez confianza con algún buen resultado, Chivas va a pelear. Y va a pelear por el título.
1: Y hoy, que arranca con el Juárez Pachuca, ¿será que Juárez por fin tenga puntos?
0: Ay, Diosito. Qué difícil. Oye, se va a estrenar Lema ya, aquel técnico el auxiliar de toda la vida de Mohamed, aquel técnico que estuvo con Pumas, es un hombre que sabe. Te aseguro que lo primero que va a hacer es plantar una defensa a ultranza para tratar de sumar ya un punto, cuando menos. Sí, así sí, sea local, ¿eh?
1: Agarrar el cero, amarrar el cero.
0: Y ¿no? poquito a poquito tratar de mejorar su equipo. Eso es muy de ellos, es muy de Tony, es muy de Lama. Los equipos se hacen, de Lema, perdón, se hacen de atrás para adelante. Y lo va a buscar así.
1: Pues es la jornada 7 del campeonato que arranca esta noche. Vamos ahora con lo de Santi, con lo de Fidalgo, que hoy jugaron. Vamos con los mexicanos en el extranjero. Qué victoria para Fidalgo y para el Betis frente al Real Madrid. Y Santi estuvo cerca del gol, cerca del gol con el Porto. Vamos con esto.
5: En actividad de los mexicanos en las ligas por el mundo, Santiago Jiménez ya debutó con el Porto, entró de cambio al minuto 74 en el juego que su equipo ganó 2-1 frente al Moreirense.
6: Hola, portistas, muy contento del primer partido, de los 3 puntos, gracias por su apoyo, la verdad, lo ganaron ustedes y nada, abrazo grande y bendiciones, vamos por más.
5: En España, Álvaro Fidalgo tuvo sus primeros minutos de la temporada al entrar de cambio al 59 en el juego donde el Betis ganó 1-0 al Real Madrid. En la Serie A de Italia, Johan Vázquez disputó todo el encuentro que perdió el Genoa 4-1 frente al Como. Y en Inglaterra, en la Women's Super League, la mexicana Rebeca Bernal se quedó en la banca en la victoria 2-1 del Manchester City ante el London City. Para el sábado, el Olympiacos y la Hormiga González visitan al Bolos New Football en la Superliga de Grecia. En España, el Atlético de Madrid de Obed Vargas recibe al Athletic, mientras que en Portugal, Patricio Salas también podría debutar con el Fama Lisao frente al Estrella Amadora. Hasta el domingo en Países Bajos, el AZ Almark y Mateo Chávez visitan al Heerenveen. En la segunda división de Inglaterra, el Wolverhampton de Raúl Jiménez enfrenta al Birmingham City. Y en Rusia, el Lokomotiv de Moscú, donde milita César Montes, visita al Báltica. Mientras que el Dinamo de Moscú de Luis Chávez tiene como rival al Spartak de Moscú. Para ASIR Deportes, Arturo Sanguino.
1: Gracias, Arturo. Muy completa la información de los mexicanos en el extranjero. Y justamente de ese partido de Betis en contra de Real Madrid, el penal que le atajan a Mbappé, la invasión aparente por parte de Batra, el jugador del Betis, ya está Lalo Bricio con nosotros.
0: Le hace un gol de chilena el Real Madrid.
1: Espi.
0: Toño.
1: Le marcaron fuera de lugar. No a él. Sí, era un golazo.
0: Señor Mauricio, regrésenos, por favor, nuestro fútbol.
1: ¿Cómo estás, Lalo? ¿Qué te pareció esa jugada, Lalo? Y ahorita platicamos de lo que es la Liga en México, pero el penal que no lo repitieron por invasión de área, ¿lo viste?
7: Sí, lo vi. Mira, Mbappé se perfila y a ver, que dispara. En el momento del disparo, todos los jugadores de todos los equipos tienen que estar distanciados a 9 metros 15. Esa es la función de la media luna, que estás distanciado a 9.15. Entonces, Batra aparentemente invade la media luna, pero no, pero ahora se considera que para que la invadas necesitas apoyar el pie, tienes que apoyar el pie. Si no has apoyado el pie todavía, no estás invadiendo el área, aunque la esté invadiendo tu cuerpo. Bueno, ponle si te tiras y la apoyas con la mano, con la cabeza, cualquier superficie de tu cuerpo que apoye en el pasto ya dentro del área, ahí ya se considera que estás invadiendo. Entonces Batra no invadió porque va en el aire su pie, lo revisó el VAR. Ahora, no, si invade a alguien y no se involucra en el juego, no importa, no pasa nada. Aquí se sancionaría porque Batra fue el que le impidió el contrarremate a Mbappé, pero estuvo bien el árbitro porque reglamentariamente Batra no estaba invadiendo el área porque todavía no ponía un pie dentro de ella. Ahora, si él lo hace a propósito, brinca así como venado, un brinco así largo para ganar una ventaja, y no decir, no, todavía no piso el área, no, ahí ya no. Si te avientas así como venadito brincando, no. Pero si das el paso normal, y todavía, en el momento que dispara Mbappé, Lata todavía no ha apoyado el pie en el área, no hubo invasión. A ver si no los hice bolas con tanta explicación.
1: No, al revés. Te dije que no estaba pisando, estaba en el aire. El pie de Batra está en el aire.
0: Por eso te digo, pero lo que te decía, yo entiendo, Lalo tiene razón, o sea, está bien según el reglamento de ahora, Pero te digo que ahora hay que si saltas para sacar ventaja, que si eso, que si el otro, ya yo son de broma decía Lalo que si tienes 20 centímetros el pie arriba del pasto y estás volteando para el otro lado y los brazos sin sacar ventaja, no es falta.
7: Pues así es, en cualquier regulación de juego se toma en cuenta la posición de los pies para ver si estás infringiendo o no la regla. Estuvo bien el árbitro, aunque no nos parezca novedoso, pues sí es novedoso, pero no fue correcto el árbitro, ¿ustedes creen?
1: ¿No? ¿Quién?
0: ¿También? Y el anulado de chilena, esos goles no se anulan, ni siquiera él fuera de lugar, ni interviene, ni pasa nada.
1: No, es que creo que el que centra es el que está adelantado, pero bueno. ¿Sí viste esa jugada también, Lalo?
7: No, esa no la vi, no. Estoy acá en un congreso de veterinaria en León, entonces estuve con un ojo al gato y otro al garabato.
1: Muy bien,
0: mejor pónselos al gato porque no vaya a ser.
1: Oye, muy rápido, para ¿cómo ves las designaciones arbitrales?
7: Pues reaparece Katichel García después de 3 o 4 partidos que se aventó en la banca después de una mala actuación, va al ratito Juárez Pachuca. Me llama la atención que Santander lo pone, ¿no? Santander fue muy criticado por la decisión que tomó de anularle el gol a Monterrey la semana pasada, y pues lo ponen de VAR, ¿sí? Llama la atención. También, fíjate que casi nunca ponen una misma jornada a Karen Hernández, la otra de las mujeres, y a Katia Chel, y ahora sí van las dos. En los 5 partidos que se juegan, aparece en un Mojate en el Juárez Pachuca, y en el otro aparece Karen Hernández en el Tigres Necaxa. Ahí lleva a Salvador Pérez Villalobos de VAR. Y creo que están bien las designaciones, ¿no? Son novatos la mayoría, las dos mujeres y los novatos. Ojalá les vaya bien, tengan una buena actuación. Y como ya parezco disco rayado, que el lunes saldré.
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3: El Paris Saint-Germain anunció la renovación de contrato de Luis Enrique, el español que se mantendrá como director técnico del conjunto francés hasta la temporada del 2030. Jamal Musiala regresó a los entrenamientos del Bayern Múnich después de un mes, tras sufrir un par de desmayos que levantaron las alarmas en el equipo bávaro. Obed Vargas no fue considerado por el Cholo Simeone para el duelo del Atlético de Madrid ante el Athletic Club de Bilbao, mientras el mexicano continúa buscando equipo al que pueda ir en préstamo. Johan Vázquez fue titular y jugó los 90 minutos en la derrota del Genoa 4-1 ante el Como, que los coloca en la última posición de la Serie A con 0 unidades. El Real Madrid cayó 1-0 en su visita al Real Betis. Kylian Mbappé falló un penal y es la primera derrota en la nueva era de José Mourinho al frente de los merengues. Espacio Deportivo, Ernesto de Valdés.
4: Gracias, Push. Ahí está la información del fútbol internacional. Raúl, ¿qué onda con la presentación de Rafa Márquez?
5: Pues que ya viene, ¿no?
4: Dicen que el jueves.
5: Parece que es la próxima semana. Ya, por ejemplo, ya el técnico brasileño Ancelotti ya dio a conocer a los jugadores para esta fecha FIFA de 4 partidos. Uh-huh. Hoy vi la lista ya de Forlán de Uruguay, que por cierto no llamó a Luis Suárez, pero sí llamó a todos los que estaban en México, incluyendo a Cáceres, a Omechenko, el de Querétaro, uh-huh, también está en la selección, uh-huh, Aguirre, Brian, todos. Viña, están, todos dieron listas muy grandes, pues porque son 4 partidos.
4: Sí, sí, son muchos partidos. Pero, en el caso de la selección mexicana, bueno, ya sabemos cuáles son los auxiliares, cuál es su grupo, sí, de trabajo. Pero digamos que, pues, la presentación en sociedad de Rafa no se ha concretado.
5: Yo creo que la darán cuando den la lista y faltando ya muy poco para la, o cuando se presenten a entrenar. Creo que están tratando de cuidar ese aspecto, de que haya mucha tranquilidad, sobre todo porque las preguntas van a ser fuertes de que, ¿cómo permitiste que el primer partido nada más 2 por equipo mexicano? Aunque va a dar una lista grande,
4: sí,
5: y terminando sus partidos se van a incorporar, uh-huh, ¿no?
4: Sí, sí. Pero se van o regresan.
1: Pues. No, eso es. 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
7: El Estadio Jalisco se renueva. El inmueble tendrá una inversión superior a los 37 millones de pesos para mejorar la experiencia del aficionado, jugadores y cuerpo técnico. Las obras contemplan mejoras en cancha, baño, sonido, vestidores, seguridad e infraestructura. @mediotiempo.
8: Con la Arena Katowice como escenario de su primer compromiso, la selección mexicana femenil sub-20 debutará ante Benín este sábado 5 de septiembre en el Mundial de la categoría realizado en Polonia. Acerca de este duelo y del panorama general del grupo, habló Doriva Bueno, técnico nacional.
9: Sabemos que hay una buena selección, que tiene sus fortalezas, pero también obviamente tiene sus debilidades, así como todas las selecciones. Argentina es una selección que está viendo por primera vez al Mundial, así como Benín, que son selecciones que yo creo que tienen mucho por tenemos cuidado, son selecciones que trabajan muy bien en sus confederaciones y nosotros tenemos que tener los cuidados, entrenar bien, buscar las informaciones necesarias para que nosotros, cuando llegamos a los partidos, podamos hacer grandes juegos contra ellos.
8: El partido comenzará a las 10 de la mañana, a tiempo del centro de nuestro país. Así, Ir Deportes, Edgar Flores.
4: Gracias, Edgar. Entonces, mañana, Raúl. Mañana es el primer partido, 10 de la mañana, va por Canal 9, va en teleabierta, y luego es el martes, también 10 de la mañana contra Polonia, y luego el viernes, 10 de la mañana contra Argentina.
5: Mucha, mucha suerte al equipo mexicano. Creo que pueden hacer un buen torneo. En el fútbol femenil en México, en categorías inferiores, ya ha dado sus golpecitos, ya ha dado de qué hablar. Y creo que seguiré en ese camino porque la liga está trabajando bien, obligando a los equipos a tener de primera división dos, la primera división y la sub, ¿no? Uh-huh. Entonces, esto ayuda muchísimo porque ya tienen, son niñas con competencias, ¿no?
4: Claro. Exactamente, sí, sí hay de dónde sacar jugadores. Sí. Además de la búsqueda que hay también.
5: Y las que, las jovencitas que ya juegan en primera.
4: Además, las chavitas que juegan en primera. Ajá. Señor productor.
10: Muchas gracias, Toño. Vámonos con estos mensajes. Hay muchos mensajes del auditorio. Muchas gracias, pero también este mensaje importante. 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Y vámonos con estos mensajes, gracias a Jackie que nos manda los mensajes del auditorio a través de este WhatsApp. César Ramírez, del Estado de México. En mi opinión, el nivel de Eric Yair Miranda en el VAR es el mismo que cuando era árbitro en el campo. Pienso que si Arturo Bricio Carter hubiera sido VAR en su época, hubiera sido el mejor. Saludos.
4: Seguramente los Bricio hubieran sido muy buenos, seguramente. Oye, abrazote para Adolfo Peñalosa, que dice, ando en el tráfico.
5: Ah, mi gordito.
4: Abrazo, Adolfo.
10: Jorge González, de Puerto Vallarta, un saludo para mi papá, que fue portero del equipo de Politécnico que participó en el torneo central de reservas a finales de los años 70. Y también dice, hablen del maratón.
4: Oye, el torneo de reservas, Raúl, ahora que menciona que su papá jugó con el Politécnico, ajá, ¿había equipo del Poli?
5: En la segunda llegaron a tener equipo.
4: Pero torneo de reservas.
5: A lo mejor
4: los invitaban.
5: Invitado.
4: Sí, ¿verdad?
5: Sí.
4: Los invitaban a participar y bueno, universidad ya en esa época ya tenía equipo de primera división y seguramente tenía a su equipo en el torneo de reservas. Que, ¿te acuerdas, Raúl? Perdón. ¿Te acuerdas que cuando llegabas temprano a los juegos en el estadio a las 12 del día, los domingos, alcanzabas a ver el final?
5: Claro.
4: ¿El final del partido de reservas?
5: Nosotros, yo y mi hermano, íbamos mucho a ver los segundos tiempos de los reservas, uh-huh, porque a veces jugaban los titulares que no alcanzaban o los suspendidos, de primera. Uh-huh. Entonces había jugadores que daban ganas de verlos.
10: Uh-huh. Bueno, oye, pues, felicidades.
5: Antes de que... ojalá la liga de expansión y la federación le pongan muchas ganas. Hoy falleció un niño de 15 años.
4: Da, en Veracruz, con el equipo de Piratas, ¿no?
5: De Piratas, en la liga de expansión, de un paro cardíaco, al parecer no había la atención debida. Hay muchas cosas, y estos son de los detalles que ponen a pensar muchas cosas.
4: Se tiene que hacer una investigación a fondo de qué fue lo que ocurrió.
5: Que era un equipo que iba a entrenar, que unos niños que iban a entrenar por invitación ahí para visorías.
4: Pues
5: o sea,
4: sí.
5: Pero aunque sean visorías, lo que sea.
4: Pero un joven se murió.
5: Y eso hay que aclararlo.
4: Hay que investigarlo.
5: Y sancionar a quien se tenga que sancionar.
4: Raúl, un joven se murió. Sea como sea, si lo invitaron, no, si era parte de lo que sea. O sea, eso increíble, se tiene que investigar, ¿no? Y se tiene que aclarar.
5: En pleno Pirata Fuente.
4: Sí, qué bárbaro.
10: Esteban Méndez, de Ecatepec, debemos ser pacientes con el América. Va caminando poco a poco. Creo que por la fecha 9 o 10 el equipo va a mostrar una cara diferente. Y por último les pregunto, ¿saben quién transmite el Pumas América Femenil? Que pasen bonito fin de semana en compañía de sus familias.
4: Sí, pasa a las 9 de la noche, Canal 9. Pasa hoy. Hoy a las 9 de la noche, Canal 9, ese partido está atractivo, sin duda, ¿no? Sin duda. Yo pienso que la América no ganó la League's Cup, está bien, pero la América es líder del torneo.
5: Es lo que te voy a decir, me llamó la atención la llamada que dice mostrará otra cara. Es el equipo que ha mostrado mejor cara en lo que va de campeonato, pues es el líder, saca 3 puntos. No va a perder el liderato sin jugar, ¿eh? Uh-huh.
10: Muy buenas noches, Espacio Deportivo, deseándoles una bendecida semana para todos. Una pregunta, ¿qué beneficio tiene el América de quedar en tercero o cuarto lugar? Nada. Si ya tiene boleto para el boleto, sí, ¿no? Su boleto, al igual que Toluca y Monterrey, ¿lo pasarán por tele abierta, el América León?
4: No. Pero nada, ¿eh? No tiene nada, nada.
5: América no gana nada.
4: Ninguno. Por eso no van a estar todos los titulares.
10: Pues hay más mensajes, más llamadas, pero se nos acaba el tiempo. Señor Raúl Sarmiento, buen fin de semana. Señor Antonio de Valdés,
4: ¡vámonos!
10: Buen fin de semana.
4: Ahí viene Eddie, quédense.
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15: Las 8 de la noche, Puerto Vallarta y Bahía de Banderas. Regresamos a 92.7 Mix, 80s, 90s y más. Aquí Alex Rodríguez y contigo hasta las 11 de la noche. Regresamos a la buena música, algo de Men at Work, Bon Jovi, Lenny Kravitz, Adele y muchos otros. Además, tenemos noticias. ¿A que no adivinas quién sacó un cover de The Cure? Un pequeño spoiler, se trata de la hija de una persona que estuvo en la banda Nirvana. Por lo pronto, Queen con Under Pressure, el 92.7 Mix, 80s, 90s y más. Ya son las 8 de la noche con casi un minuto. ¿Regresamos?

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0: Algo de Entrance, Staying Alive, el 92.7 Mix, 80s, 90s y más. Aquí Alex Rodríguez y contigo hasta las 11 de la noche. Ya son las 8:08, Puerto Vallarta, ¿cómo te la estás pasando en este viernes? Ya por fin de semana, ya viste que sí se pudo. Ya llegamos al viernes, ya estamos relajados, estamos más tranquilos y por supuesto sintonizando la buena música de Mix FM. Ahora, tenemos noticias, pero antes quiero hacerte una pregunta. ¿Tú crees que el talento se hereda o es algo con lo cual nacemos o nacen ciertas personas o no? Bueno, pues se acaba de confirmar que probablemente también se puede heredar. Pues resulta que Violet Grohl ha sacado un cover de la canción High de The Cure, que en esta nueva sesión en un programa de radio llamado Like a Version de AAA, bueno, pues esta canción, que es de The Cure, también tiene un cover que fue hecho por su papá, Dave Grohl, baterista, bueno, y líder de la banda actualmente Foo Fighters, y también el que fue baterista de la banda Nirvana. Pues él sacó este cover por allá en su disco debut de Be Sweet to Me. Así que sí, tenemos ambas canciones y aunque es imposible no compararlas, la chava está haciendo algo bastante bueno. Me gusta cómo está abarcando lo que viene siendo su carrera musical. Aquí Alex Rodríguez y contigo hasta las 11, el 92.7 Mix, 80s, 90s y más, las 8:09.
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Escuchamos algo de 1982, Survivor con The Eye of the Tiger, el 92.7 Mix, 80s, 90s y más. Aquí Alex Rodríguez y contigo hasta las 11. ¿Cómo te está tratando este viernes, fin de semana? Espero que hoy te la pases bien y que ya por fin te sientas relajado, porque mañana no vas a ir a la oficina. Ahora, te cuento lo que acaba de pasar en un concierto de AC/DC. Bueno, decir en un concierto es hacer trampa. ¿Por qué? Porque hace unos momentos, antes de que comenzara este show

0: que ellos tenían programado un concierto en el Rogers Stadium, pues resulta que hubo una tormenta eléctrica tan fuerte que no solamente cayó un rayo en el escenario, sino que afectó al área del público. Así es, si se hubieran presentado ese mismísimo miércoles, hubiera caído un tremendo trueno que hubiera pasado muchas cosas bastante feas. Bueno, afortunadamente nadie salió herido. Lamentablemente lo que sí va a pasar es que la banda tenga que retrasar este concierto y que se espere hasta que las tormentas eléctricas o cesen o se retiren, así que solamente queda esperar a que nos digan cuándo van a volver a tocar, pero todo especula a que va a ser la próxima semana. Aquí Alex Rodríguez y contigo hasta las 11 de la noche en 92.7 Mix 80 90 y más en las 8:29.
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0: Simple Plan con Welcome to My Life, el 92.7 Mix, 80s, 90s y más. Aquí Alex Rodríguez y te saludo por la aplicación iHeartRadio. También te estoy acompañando hasta las 11 de la noche, ya son las 8:51 y nos acercamos a las 9 ya de la noche para que vayas preparando la aplicación iHeartRadio porque vamos a comenzar con Mix en tu coche, pero no hay que adelantarnos. Te platico lo que pasó un día como hoy, pero de 1982. Una canción llamada The Eye of the Tiger pasaría 4 semanas en lo más alto de las listas de popularidad en el Reino Unido gracias a esta rola de Eye of the Tiger. Qué dato curioso, esta canción fue escrita para la película Rocky 3 porque Sylvester Stallone, quien interpreta a Rocky, quería que la canción Another One Bites the Dust de Queen formara parte de la película, pero Queen dijo, nana, no te la presto, así que dijo, ah sí, pues me hago mi propia canción. Y ahora Survivor fue la encargada de darle pues esta rola, que gracias que la utilizaron, porque no me imagino a Rocky sin The Eye of the Tiger. Aquí Alex Rodríguez, y como ya te lo mencioné, a las 9 llega Mix en tu coche para que te conectes a 92.7 Mix, 80, 90 y más en las 8:51.
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2: Las 9 de la noche con un minuto, Puerto Vallarta y Bahía de Banderas. Continúas el 92.7 Mix, 80s, 90s y más. Aquí Alex Rodríguez y contigo hasta las 11, ya las 9 con 2 minutos. En la música te acompaña Michael Jackson, Avril Lavigne, Air Supply y muchos otros. Y estamos en Mix en tu coche, así que platícame. ¿Cuál es tu película de terror favorita? Esa película que puedes ver todo el tiempo, que siempre te pones la sábana para no ver, pero que aún así la terminas viendo. Platícamelo en Talkback de Hit Radio. Además, en unos momentos te platico cuáles fueron las películas de terror más taquilleras, tanto de los 80s, y voy a hacer un poquito de trampa porque, la verdad, dos de estas no son tan de terror. Además, también te voy a estar platicando datos de tus artistas Wix favoritos. Por lo pronto, algo de Blondie, Heart of Glass, el 92.7 Mix 80s, 90s y más. Estás el Mix en tu coche, ya son las 9 con 3 minutos.

0: Ellos fueron Pet Shop Boys con New York City Boy en 92.7 Mix 80s, 90s y más. Aquí Alex Rodríguez y te acompaño hasta las 11 de la noche. Estás el Mix en tu coche. Platícame, ¿cuál es tu película de terror favorita? Te escucho en Talkback Deja Radio. Ahora, te voy a platicar de lo que estaba pasando en el año de 1984, cuando la película Ghostbusters estaba saliendo en cines. Aquí podemos ver a cuatro individuos que estaban salvando la ciudad de Nueva York mientras confiaban en los extraños inventos de uno de sus compañeros, y mientras manejaban una carroza fúnebre pintada de blanco con una sirena, estaban atrapando fantasmas. Bueno, pues esta película recaudó alrededor de 370 millones de dólares en su momento. Fue dirigida por Ivan Reitman y protagonizada por ¿quién más? Por Bill Murray, Dan Aykroyd, Harold Ramis y por supuesto Sigourney Weaver. Pues esta película se convirtió en todo un fenómeno cultural, porque hasta la fecha, cuando empieza a sonar la canción de Ray Parker Jr. Ghostbusters, la seguimos cantando y también suena el 92.7 Mix 80s, 90s y más. Y ya son las 9 con 11 minutos. ¿Estás el Mix en tu coche? 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

0: Escuchamos a Michael Jackson con Billie Jean en 92.7 Mix 80s, 90s y más. Aquí Alex Rodríguez y contigo hasta las 11 de la noche. Ya son las 9 con casi 30 minutos. Puerto Vallarta, también te acompaño por la aplicación iHeartRadio. Estamos en Vix en tu coche. Platícame, ¿cuál es tu película de terror favorita? Te escucho en Talkback de iHeartRadio. Ahora, te platico, ¿qué pasó en 1999? Pues el director M. Night Shyamalan nos traería una película que traería un giro de trama que a todos nos agarró en curva. Se trata del Sexto Sentido, y esta película recaudó más de 670 millones de dólares en todo el mundo. Pues la película, protagonizada por Bruce Willis y Haley Joel Osment, habla sobre un detective que al final él se da cuenta que es un fantasma. Mira, ya sé, es un spoiler bien grandote, pero hey, la película salió en el 99. Si no la has visto, bueno. Soy Alex Rodríguez y platícame, ¿cuál es tu película de terror favorita? Te escucho en Talkback de Hell Radio. Continúas el 92.7 Mix 80s, 90s y más, las 9:30.
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0: Escuchamos a Ingrid con Tú es Futú en 92.7 Mix 80s, 90s y más. Aquí Alex Rodríguez y contigo hasta las 11 de la noche. Siendo ya las 9:48, despidamos Mix en tu coche. Gracias a los que participaron y mandaron sus audios en Talkback de Hit Radio, platicándonos cuáles eran sus películas de terror favoritas. La mía es una que cada vez que tengo oportunidad la veo con mi señora esposa. Se llama A Nightmare on Elm Street de 1984. Una película bastante increíble. ¿Por qué? Porque por allá de los 80s, a principios de la misma década, una película llamada Halloween trajo a popularidad el subgénero slasher, y a raíz de esa película empezaron a salir uno que otro, que otro, que otro, y fue tanta la saturación que la gente en menos de 3 de 4 años, ahí aproximadamente, ya había quedado hastiada de tanta película de asesinos. Pero cuando llega Wes Craven y nos trae A Nightmare on Elm Street y nos trae a Freddy Krueger, esta fórmula se refresca y hay otra vez un reapunte el interés del público en poder ver estas películas. Otro dato curioso es que ahí podemos ver el debut cinematográfico de Johnny Depp. Ahí estaba bastante chavito, unos 19, 20 años de edad cuando se grabó y se filmó esa película. Así que si no la has visto, te estás perdiendo de un clasicazo. Soy Alex Rodríguez y a partir de las 10 de la noche te traigo una hora de música sin cortes comerciales para que la disfrutes en 92.7 Mix 80s, 90s y más. Ya son las 9:49. Vuelvo pronto.
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6: David Byrne creó una canción usando únicamente frases de Elon Musk para un nuevo documental. Brasil aprobó la ley Taylor Swift, que incluye medidas para garantizar agua y atención médica durante cualquier tipo de concierto. Cassandra Wilson, cantante de jazz y ganadora de 2 Grammys, falleció a los 70 años. Noel Gallagher alimenta los rumores de una nueva gira de Oasis para el verano de 2027. Stevie Nicks y Olivia Rodrigo participan en la banda sonora de Practical Magic 2. El nuevo tráiler de la serie Harry Potter muestra escenas icónicas de Hogwarts y Quidditch.

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3: Las 10 de la noche, Puerto Vallarta y Bahía de Banderas, continúas en 92.7 Mix, 80s, 90s y más. Aquí Alex Rodríguez y contigo hasta las 11 de la noche. Vamos a comenzar con una hora de música sin cortes comerciales, donde ya te preparé algo de Pure Shilling, Boston, Oasis y muchos otros. Además, en esta hora te voy a platicar sobre cuáles son considerados los mejores álbum de Por lo pronto te dejo con algo de The Police, Every Breath You Take, el 92.7 Mix, 80s, 90s y más.

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1: Escuchamos algo de Train, Hey Soul Sister, el 92.7 Mix, 80s, 90s y más. Aquí Alex Rodríguez y contigo hasta las 11. Y ahora te voy a platicar sobre uno de los mejores discos debut de todos los tiempos. Algo de 1987, Guns N' Roses traería Appetite for Destruction, que llegó en el momento adecuado, cuando el hair metal estaba dominando el mainstream, cuando sonaba muchísimo, muchísimo más que hoy en día. Pero algo muy importante es que en esos momentos Guns N' Roses sonaba muchísimo más peligroso, real y bastante crudo en aquel entonces. Muchas rolas como Welcome to the Jungle, más baladas como Such a Love Mine y Paradise City, se volvieron éxitos instantáneos. El disco captura mucho la esencia que ellos traían en esos momentos, el cómo querían transmitir sus canciones, y que además, otro dato curioso, es que llegó al puesto número uno de la lista Billboard y terminó vendiendo más de 30 millones de discos alrededor del mundo. ¡Wow! Aquí Alex Rodríguez y ahora vámonos con algo de los 93, Radiohead con Creep, y lo escuchas el 92.7 Mix, 80s, 90s y más.

Escuchamos algo de Baltimore a Tarzan Boy en 92.7 Mix 80s, 90s y más. Aquí Alex Rodríguez y contigo hasta las 11 de la noche. Estamos platicando sobre cuáles son los mejores discos de todos los tiempos y te voy a platicar sobre el álbum que hizo que una banda se convirtiera en la banda más peligrosa del mundo. Se trata de Straight Outta Compton de 1988 de parte de NWA, que fue un golpe directo y sin filtro a la realidad de las calles en Compton. Canciones como Straight Outta Compton, Elf the Police, Gangsta Gangsta eran brutales para aquella época. Precisamente la canción Elf the Police fue la canción con la cual el FBI terminó investigándolos. ¿Y quiénes estuvieron en esta agrupación? Pues chécate quiénes salieron de ahí. Salieron Dr. Dre, Ice Cube, ACA, MC Ren y DJ Jolla. Un sonido bastante agresivo, bastante poderoso y, por supuesto, los fundadores del Gangsta Rap. Soy Alex Rodríguez y ahora continuemos con esta hora de música continua.

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0: Escuchamos a Audioslave con Like a Stone, el 92.7 Mix, 80s, 90s y más. Soy Alex Rodríguez y siendo ya las 10:49, vamos a despedir este programón. Muchísimas gracias. Gracias a todos los que me acompañaron desde las 6 de la tarde en este viernes fin de semana, Puerto Vallarta. Por fin ya se nos hizo viernesito, ya por fin estamos en fin de. Es el primer viernes de este mes de septiembre, así que como se acercan fechas importantes, se acerca pues el grito de independencia, estamos en el mes patrio, así que poco a poco nos acercamos a esa celebración y yo, fiel a mi tradición, me voy a echar un pozolito ahorita en la noche. ¿Por qué? Porque se puede. Por lo pronto yo me despido, nos escuchamos mañana al punto de las 6 de la tarde después de Mix Old School, lo mejor de la vieja escuela, mañana al punto de las 4 de la tarde. Por lo pronto, te quedas conectado a los 80s a través de 92.7 Mix, 80s, 90s y más. Y recuerda, yo sé lo que hiciste el verano pasado. Hasta mañana.
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1: Muy buenos días. Días, días, días. Ay, qué tempranito, qué rico acompañarlos iniciando este sábado 5 de septiembre. Yo soy Alejandra Luna y estamos en 92.7 Mix, 80s, 90s y más. ¿Cómo durmieron? ¿Cómo amanecieron? Muchos que empezaron sus actividades a veces desde las 5 o 6 de la mañana para ir rumbo a su trabajo. Y vamos a conectarnos con la aplicación de iHeartRadio. Así saludo a toda la República Mexicana y Estados Unidos. Hoy tenemos mucho que rebobinar en el tiempo. Viene muy buena música, vienen nuestras Mix News. Vas a escuchar a Daft Punk, a Metallica, a Queen. Y hablando de Queen, un día como hoy nace Freddie Mercury. Hablamos de 1946, este grande de la música. Y por supuesto que esto y mucho más vamos a recordar. Soy Alejandra Luna, 8 de la mañana con 10 minutos. Quédate escuchando 92.7 Mix, 80s, 90s y más. Iniciamos.
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1: David Byrne creó una canción usando únicamente frases de Elon Musk para un nuevo documental. Brasil aprobó la ley Taylor Swift, que incluye medidas para garantizar agua y atención médica durante cualquier tipo de concierto. Cassandra Wilson, cantante de jazz y ganadora de 2 Grammys, falleció a los 70 años. Noel Gallagher alimenta los rumores de una nueva gira de Oasis para el verano de 2027. Stevie Nicks y Olivia Rodrigo participan en la banda sonora de Practical Magic 2. El nuevo tráiler de la serie Harry Potter muestra escenas icónicas de Hogwarts y Quidditch.

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0: Escuchamos este éxito de Metallica, Nothing Else Matters, aquí en 92.7 Mix, 80s, 90s y más. Yo soy Alejandra Luna y te saludo, por supuesto, en la aplicación de iHeartRadio. Un beso hasta Guadalajara. Sí, efectivamente, Carlos, escuchando Metallica. Y estás viendo la clasificación de Fórmula 1. Eso me parece más que increíble. Más que increíble tu mañana de este sabadito 5 de septiembre. Envidia total. Yo estoy aquí con el cafecito. Oigan, un día como hoy nace Freddie Mercury. Se convertiría, lo sabemos, en uno de los cantantes más famosos de la historia del rock, de la banda Queen, con ese impresionante, pues es que es un impresionante rango vocal y esa habilidad para interpretar una amplia gama de géneros musicales, pues desde lo que era el rock hasta la ópera, y que contribuyeron al sonido de la formación. Así es. Hoy estamos recordando a Freddie Mercury. Quédate escuchando 92.7 Mix, 80s, 90s y más. Soy Alejandra Luna. Buenos días.
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0: Este es un éxito de Mother Talking. Nos fuimos a 1986. Con este éxito llamado Brother Louie. Muy buenos días, bienvenido, bienvenida. Si te acabas de conectar, estás escuchando 92.7 Mix, 80s, 90s y más, 10 minutitos para que den las 9 de la mañana. Soy Alejandra Luna y si estás conectado en la aplicación de iHeartRadio, muy buenos días. Oigan, el día de hoy Freddie Mercury estaría cumpliendo 80 años de edad. Estamos hablando del legendario líder y vocalista de Queen. Y que esta trayectoria, estos datos, esta fuerza que dejó en la música del rock fue impresionante. Él es de Tanzania y adoptó el apellido Mercury tras componer la canción My Fair King. Estudió arte y diseño gráfico. Usó sus conocimientos para crear el famoso escudo de la banda. Y así combinó los signos zodiacales de los integrantes. Hay tanto que recordar. Ese rango vocal, esa esencia que él tenía como artista. Y lo vamos a estar rebobinando en el tiempo el día de hoy. Viene más música, más información. ¿Cómo están? ¿Ya desayunaron? ¿Listos para tener un increíble fin de semana? Soy Alejandra Luna y estamos conectando en 92.7 Mix, 80s, 90s y más.
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0: escuchando de fondo algo de Whitney Houston, I Will Always Love You. Te digo muy buenos días, bienvenido, bienvenida, si te acabas de conectar. Estás en esta frecuencia de 92.7 Mix, 80s, 90s y más. Yo soy Alejandra Luna. Hoy es sábado 5 de septiembre y te saludo también en la aplicación de iHeartRadio. ¿Cómo durmieron? ¿Cómo les fue el viernes? ¿Sí se desvelaron? O sea que hoy están desayunando unos tacos de birria, un menudo con una agüita de cebada. Y un café bien cargado, dice. No, espero que estén bien, ¿eh? Hay muchos que trabajamos mediodía, así que dedíquenselo con todo el ánimo. Y hay quien el fin de semana le va mucho mejor y son los días más fuertes de trabajo. Igual, vamos a echarle muchísimas ganas en la música. Llega Bangles, Bon Jovi, Aerosmith a tus oídos. Hoy es día de la vaquita marina. Hoy es el Día Internacional de la Mujer Indígena. Hoy es el Día Mundial del Hermano, así que si ustedes tienen hermanos, abrazarlos, apapacharlos y nunca olviden decirles cuánto los quieren. Ya sé, hay hermanos que son tremendos, pero bueno, pues son nuestra sangre, ¿no? Yo le mando un fuerte abrazo muy grande a mi hermano. Son las 9 de la mañana con 11 minutos. Soy Alejandra Luna y sigue escuchando 92.7 Mix, 80s, 90s y más. Descarguen la aplicación de iHeartRadio y quédate conmigo.
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3: Hola Ale, ¿qué tal? Muy buen día, te saluda Carlos Alberti de aquí de Guadalajara. Quiero pedirte una melodía, es la de The Girl You'll Be a Woman. Es parte del soundtrack de la película de Tiempos Violentos. Muchísimas gracias, excelente fin de semana.

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0: Acabas de escuchar algo de Aerosmith aquí en 92.7 Mix, 80s, 90s y más, 9 de la mañana con 30 minutos. Yo soy Alejandra Luna y te saludo también en la aplicación de iHeartRadio. Ahorita que estabas escuchando esta canción, pues me está acordando de qué gran tema. Este que se lanzó un junio de 1973, escrita por Steven Tyler, y él tan solo tenía 17 años y la compuso mucho antes de formar la banda. Y de hecho esta canción te inspira porque trata sobre el deseo de superación, esa ansia de ser alguien y de luchar por los objetivos hasta hacerlos realidad. Entonces, si un día te sientes triste, te sientes preocupado por lograr tus objetivos, este es un buen tema que te puede cambiar ese mood. Y llegó a los mejores puestos del mundo, imagínate, Steven Tyler de 17 años, y que se sentó a decir un día voy a lograr mi objetivo de ser una de las bandas más reconocidas. Fue una canción que de hecho también salvó a la banda de ser despedida por su discográfica en eso cuando estaban en sus inicios tan difíciles. ¿Lo pueden creer? Nunca dejemos de pensar que hay un momento perfecto en el que nos va a ir súper bien. Tenemos que tener esa constancia, esa disciplina. Bueno, qué rico recordar este tipo de temas. Soy Alejandra Luna, 9:32. Estás escuchando 92.7 Mix, 80s, 90s y más.
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0: ¿Escuchas esta canción de Alphaville, Forever Young? Aquí en 92.7 Mix, 80s, 90s y más. Yo soy Alejandra Luna y muchas gracias y me escuchas en diferentes estados de la República y de Estados Unidos en la aplicación de iHeartRadio, mi Facebook Alejandra Luna 92.7 o el oficial que es Mix FM. Alphaville, esta rola Forever Young que acabas de escuchar, se lanzó un mes como hoy, un 20 de septiembre. Nos vamos a los años 80. Digamos que fue escrita y grabada en una época de alta tensión política. De hecho, estaba bajo la sombra de un posible conflicto nuclear. Aunque digamos que se pide ser por siempre joven, la canción oculta como un trasfondo melancólico sobre el miedo a envejecer, la mortalidad y la incertidumbre del futuro. Frases así como "Are you gonna drop the bomb or not?", que vas a soltar la bomba o no, reflejan esta angustia generacional. Así que esta canción salió en un momento muy importante en la historia del mundo, en la historia de la música, y se lanzó un septiembre como hoy de 1984. Yo soy Alejandra Luna y continúo escuchando 92.7 Mix, 80s, 90s y más.
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0: estamos escuchando algo de Backstreet Boys, Show Me the Meaning of Lovely Lonely. Esta canción que salió a un paso de que fuera el año 2000. Yo soy Alejandra Luna y te digo muy buenos días a través de 92.7 Mix, 80s, 90s y más. Saluditos en la aplicación de iHeartRadio a todos aquellos que van al volante. Son las 10:10, hoy es sábado 5 de septiembre. ¿Ya desayunaron? ¿Sí? ¿Se bañaron antes de salir de casa? ¿Tendieron la cama? Espero que hayan salido con esa actitud de decir, hoy va a ser un día más que increíble. Un fin de semana, si vas a trabajar, lleno de ventas. Y si vas a descansar, de verdad, descansar. Vienen nuestras Mix News, lo más reciente de tus leyendas. En la música te preparé algo de Guns N' Roses, de Kiss, Tina Turner y muchos más, para que tengas este inicio perfecto. Si van llegando de vacaciones y están en alguna de las escuderías de Didi, de Uber, de Indra, bienvenidos a Puerto Vallarta. Vivimos en un paraíso. Bienvenidos, porque aquí van a encontrar buena comida, buenas playas y gente súper linda. Ahorita vamos a platicar del segundo disco de Soundgarden, Louder Than Love. Quédate conmigo, soy Alejandra Luna. Muy buenos días. En 92.7 Mix, 80, 90 y más.
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9: David Byrne creó una canción usando únicamente frases de Elon Musk para un nuevo documental. Brasil aprobó la ley Taylor Swift, que incluye medidas para garantizar agua y atención médica durante cualquier tipo de concierto. Cassandra Wilson, cantante de jazz y ganadora de 2 Grammys, falleció a los 70 años. Noel Gallagher alimenta los rumores de una nueva gira de Oasis para el verano de 2027. Stevie Nicks y Olivia Rodrigo participan en la banda sonora de Practical Magic 2. El nuevo tráiler de la serie Harry Potter...

0: Son las 10 de la mañana con 30 minutos. Yo soy Alejandra Luna y te saludo en 92.7 Mix, 80s, 90s y más. Gracias si estás en la aplicación de iHeartRadio. ¿Qué desayunaron? ¿Qué desayunaron? ¡Ay, qué rico! Muchas veces a través de mi Facebook, Alejandra Luna en 92.7, me mandan sus fotitos de lo que están desayunando. ¡Ay, qué rico! Y más un sabadito como hoy, ¿no? Así, a gusto, que se fueron al restaurantito y unos chilaquiles, que si están en casa y prepararon también a lo mejor unos hot cakes, que se desvelaron anoche y se fueron por los tacos de birria. Ya ahorita ya, ¿eh? ¡Acción total! Oigan, estamos platicando de este material de Soundgarden, Under the Love, y este álbum que incluía varias canciones muy importantes. De hecho, esta canción, Louder Than Love, que sería ya este segundo álbum de la banda, se lanzó un día como hoy, tal cual, pero totalmente ochentero. Y mientras que el disco se publicaba, la letra y la música, con ese toque de grunge, de rock alternativo, metal también alternativo, con compases muy pesados, y llegó a posicionarse en los primeros lugares. Es un tema que yo les recomiendo. Y se llama tal cual Loud Love. Y la banda de Soundgarden lo disfrutó mucho. Y vienen varios éxitos que yo sé que a ustedes les va a gustar. 10 de la mañana con 32 minutos. Que sea un sábado increíble. Pórtense bonito. No tiren el apellido, ¿eh? Quédate escuchando 92.7 Mix, 80s, 90s y más.
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0: escuchas este tema de Patrick Hernandez, Born to be Alive, algo de 1978, llegando a tus oídos en 92.7 Mix, 80s, 90s y más. Yo soy Alejandra Luna. Oigan, también pueden descargar gratis la aplicación de iHeartRadio. Y así saludamos a toda la República Mexicana, diferentes estados que me mandan saluditos, Aguascalientes, Morelos, Ciudad de México, Manzanillo. ¡Ay, muchos! Y luego se me va el avión, pero ese ya es por mi edad, ¿eh? Así que no me hagan caso. Yo me acuerdo de todos y de cada uno de ustedes, ¿eh? Se va un poquito el avión, pero yo les agradezco que estén conectadísimos. Yo estoy diario de lunes a viernes de 10 de la mañana a 2 de la tarde y los sábados de 8 de la mañana a 12 del mediodía. Si vas abriendo tu negocio o estás a punto de... Porque muchas tiendas abren como a las 11 de la mañana. Que tengan muchas ventas este fin de semana. Que no lo vean como que es un mes, que va a estar muy difícil. Lo sabemos que sí, pero vamos a salir con esa mente llena de energía para que sea lleno de ventas, que entre gente a tu local, que digan, mira qué bonito. Sí, si vas al volante, que estás trabajando, saludos a las escuderías, a los que trabajan en el aeropuerto, a los Didi, Uber, Indra, a los repartidores. Que les vaya súper bien también. Si vas en el camioncito del servicio y vas rumbo a tu trabajo, disfruta que tienes trabajo. A veces decimos, ay, es que qué cansado ir, pero hay gente que ruega por tener un trabajo. Así que ánimo, ánimo. Hay 1,000,000 de desempleados, pero no hay 1,000,000 de empleos. Pónganse truchas y agradezcamos todo lo que tenemos. Viene más música, más información y conectamos en 92.7 Mix, 80s, 90s y más. Soy Alejandra Luna, buenos días.
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0: Este éxito ya del 2000. Te digo muy buenos días si tú te acabas de conectar. Yo soy Alejandra Luna en esta frecuencia de 92.7 Mix, 80s, 90s y más. Oigan, descarguen gratis la aplicación de iHeartRadio. Tiene muchísimas modalidades y entre ellas, ahí en el 92.7 Mix encuentras un micrófono y puedes mandar un audio y acá lo recibe producción y ya me lo hacen llegar. En la música, Nirvana, John Lennon, Alanis Morissette y muchos más para que este sabadito 5 de septiembre esté lleno de mucha energía, de muchos 80s, de muchos 90s. El día de hoy, Freddie Mercury estaría cumpliendo 80 años de edad. Por eso lo estamos recordando a este enorme y legendario cantante de la banda Queen. Y una de las anécdotas es cuando Freddie pidió un McDonald's en el restaurante de sushi más exclusivo de Tokio. Excentricidades de las grandes leyendas y ahorita lo recordamos. Soy Alejandra Luna y continuamos en 92.7 Mix, 80s, 90s y más.
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0: con esta canción de Queen, Freddie Mercury, Radio Gaga, lo recordamos porque hoy estaría cumpliendo 80 años de edad. 11 de la mañana con 29 minutos, yo soy Alejandra Luna. También puedes escuchar Mix descargando la aplicación de iHeartRadio. Y con motivo de esta celebración del cumpleaños de Freddie Mercury, obviamente el mundo del rock rememora una de las anécdotas más divertidas y también extravagantes de Freddie Mercury. La historia comenzó cuando atravesaron un bache en su carrera, decidieron viajar hasta Tokio como banda y compraron una entrada para ver en directo a los Gigantes Británicos. Lo que el artista no esperaba era desatar la locura del público nipón, pues al cruzar las puertas del recinto, toda la gente ya estaba más que entusiasmada ahí en Japón de ver a Queen y de ver a Freddie Mercury. Y después de ese concierto, todos los de la banda invitaron al cantante a una selecta cena en uno de los restaurantes de sushi más nice de Tokio, por así decirlo, de los restaurantes más exclusivos. Imagínense, Tokio, sushi. Y que sea de los más exclusivos, es que es a la perfección esos cortes que ellos hacen. El problema surgió cuando Freddie Mercury, poco devoto del pescado crudo y mucho más partidario de la ketchup, no probó bocado y pidieron comida de McDonald's. Así que bueno, una de las anécdotas que nadie podía creer, Freddie había hablado con el dueño del restaurante, lo sobornó con algunos yenes para que pudiera ingresar las hamburguesas en uno de los restaurantes más exclusivos de Tokio. En fin, ¿lo pueden creer? ¡Qué barbaridad! ¡Qué barbaridad! Así las excentricidades, como les digo, de las leyendas. Soy Alejandra Luna y continuamos en 92.7 Mix, 80s, 90s y más.
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0: con este éxito de John Travolta, ha llegado el momento de que me despida de todos ustedes. Faltan 10 minutitos para las 12 de la tarde. Yo soy Alejandra Luna y gracias por acompañarme en esta frecuencia de 92.7 Mix, 80s, 90s y más. Gracias también en la aplicación de iHeartRadio. Tengan un increíble fin de semana. Si se van al cine, a la playa, si en la noche salen y toman, no manejen. Cuídense muchísimo y el día lunes a las 10 de la mañana estaré compartiendo nuevamente con ustedes. Así que me desconecto de la aplicación de iHeartRadio y ustedes sigan escuchando 92.7 Mix, 80s, 90s y más. Hasta el lunes y que la fuerza te acompañe. ¡Aush!
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3: ¿Qué onda? Bienvenido seas tú aquí a 92.7 Mix, 80s, 90s y más. Oye, para mí es un placer estarte acompañando el día de hoy. Hoy sábado, fin de semana. Me la estoy pasando increíble con todos ustedes. Gracias por acompañarme también en la aplicación de iHeartRadio. Y sé que me escucho diferente y es que mi nombre es Natalie Joya. Voy a andar en el lugar de mi compañera Elida Hernández, que le mandamos un abrazote y se la pase espectacular. Estos días te voy a andar acompañando con la mejor vibra, la mejor música. Por supuesto, bien conectados también a través del show en la aplicación de iHeartRadio, la cual es totalmente gratis. También conectas en radiodigital.mx. Te voy a estar acompañando hasta las 4 de la tarde con la mejor música y además te voy a contar las últimas noticias de tus artistas mix favoritos para que estés súper, súper al pendiente. Y además, en la música te voy a acompañar con grandes rolas. Por acá vamos a escuchar a Pulse Garden, también The Calling, Bee Gees, también mira por acá Blondie. Y en este momento ya está sonando una de mis rolas favoritas. Es Bon Jovi con Living on a Prayer, de 1986. Lo escuchas aquí en 92.7 Mix, 80s, 90s y más. Bienvenido.

0: Gran rola de Fool's Garden con Lemon Tree de 1995. La escuchaste aquí en 92.7 Mix, 80s, 90s y más. Gracias por conectar también en radiodigital.mx y en la aplicación de iHeartRadio. Soy Natalie Joya y estoy contigo hasta las 4 de la tarde el día de hoy. Y ojo con esto, porque los fans de Oasis ya tienen motivos para emocionarse. Noel Gallagher volvió a alimentar los rumores de una posible gira de Oasis en el año 2027, o sea, en el año que entra. Durante una entrevista con TalkSport le preguntaron directamente por el futuro de la banda. ¿Y qué crees? Que pues él obviamente muy fiel a su estilo, primero bromeó con que Liam ya no estaba interesado en Oasis, pero después soltó una frase que encendió todas las alarmas, como el próximo verano no habrá un gran torneo de fútbol, tendremos que hacer algo, así dijo el Noel Gallagher. Y aunque Oasis todavía no ha confirmado oficialmente una nueva gira, los rumores apuntan a que podría haber conciertos en Reino Unido y también en Europa. Esto sería especialmente importante después de que el grupo regresara a los escenarios en el 2025, ¿se acuerdan? Con su gira Live 25, la primera reunión de los hermanos Gallagher desde la separación de la banda en el año 2009, no sé si tú te acuerdas. Así que ya veremos si ese tenemos que hacer algo termina convirtiéndose en otra gira mundial. ¿Qué tal? Soy Natalie Joya y estoy contigo hasta las 4 aquí en 92.7 Mix, 80s, 90s y más.
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0: Gran rola de Blondie, Heart of Glass de 1978. Lo escuchaste aquí en 92.7 Mix, 80s, 90s y más. Gracias por acompañarme en RadioDigital.mx y en la aplicación de iHeartRadio. Soy Natalie Joya, contigo hasta las 4 de la tarde. Y oigan, quiero aprovechar para mandar un saludito especial a mi hermano Christopher Joya, que le mandamos un abrazote, un besote. Te quiero muchísimo, te veo allá en la casa y al ratito vemos una película, ¿ok? Oye, también te quiero platicar las últimas noticias de tus artistas mix favoritos. Y es que de una generación de rock a otra, platicábamos hace rato sobre Oasis. Ahora, Violet Grewal, la hija de Dave Grewal, acaba de demostrar que el buen gusto musical también se hereda, ¿no? La cantante realizó una versión de High, uno de los grandes temas de The Cure, originalmente incluido en el álbum The Wish de 1992. Violet la llevó a una sesión de Like a Version, así se llama tal cual, una radio australiana Triple G, y decidió hacer algo bastante diferente al sonido original. Una interpretación mucho más, pues más íntima, acompañada solamente por una guitarra, dejando su voz completamente al frente. Y lo interesante es que no eligió High por casualidad, ¿no? Violet contó que es una de las canciones favoritas de ella, de la banda de The Cure, y que descubrió lo brillante que era la banda cuando apenas tenía 12, 13 años, ¿no? Después de escuchar Friday I'm in Love. Además de este cover, interpretó su propia canción, 595, así se llama la rola, de su álbum debut, Be Sweet to Me. Definitivamente, Violet Grewal está construyendo su propia identidad musical, oye. Se hereda, ¿no? Ese tipo de cosas. Hija de Dave Grewal, también integrante de The Cure. Te sigo acompañando con la mejor música. Soy Natalie Joya, contigo en la aplicación de iHeartRadio y en RadioDigital.mx. Contigo hasta las 4. Sigues aquí en 92.7 Mix, 80s, 90s y más.
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0: Gran rola de Paula Cole con I Don't Want to Wait de 1996. La escuchaste aquí en 92.7 Mix, 80s, 90s y más. Soy Natalie Coya, gracias por acompañarme a través de RadioDigital.mx y en la aplicación de iHeartRadio. Estoy contigo hasta las 4 de la tarde. Gracias a todos los Uber, Didi, InDriver, todos los que andan chambeando en las oficinas, en la casa. No sé si me estás escuchando en otra parte, por favor, compárteme a través de dónde me andas escuchando. En el Top Back, en la aplicación de iHeartRadio, le das clic en la parte inferior derecha y un microfonito y tienes hasta 30 segundos para contarme lo que tú quieras. También si andas visitando Puerto Vallarta, muchísimas gracias por elegirnos como destino turístico. Oye, las playas están espectaculares, espero que la neta te la pases increíblemente bien aquí en nuestras playas y en nuestra ciudad. Oye, también andábamos hablando de las últimas noticias de tus artistas mix favoritos, ¿no? Bueno, pues ahora vámonos hasta Argentina, porque Trueno tiene un show que podría complicarse por las condiciones meteorológicas. Así es, el artista urbano tiene una presentación programada y existe preocupación por una posible tormenta eléctrica, algo que podría afectar el desarrollo del espectáculo por su seguridad. Y hablando de tormentas, hay una conexión musical inevitable, y es que AC/DC, una banda cuyo sonido parece hecho precisamente por acompañar un cielo lleno de rayos y truenos, de hecho ha estado llevando su propuesta por escenarios internacionales durante su gira de este 2026-2027, ¿no? Con fechas en distintos países. Y la noticia pone nuevamente sobre la mesa algo que muchas veces olvidamos, oye, ¿no? Este tema de cuando vamos a conciertos al aire libre, aunque el artista esté listo, el público, toda la energía, todo listo, una tormenta eléctrica puede arruinar tus planes. Así que habrá que estar pendientes por las condiciones del clima y ver cómo se van a estar presentando estos shows. Te sigo acompañando con más buena música hasta las 4 de la tarde. Soy Natalie Coya, contigo aquí en 92.7 Mix, 80s, 90s y más.
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3: Ya es la una de la tarde, ya es la una de la tarde en este sábado 5 de septiembre 2026. Soy Natalie Coy y me da un placer acompañarte aquí en 92.7 Mix, 80s, 90s y más. También en la aplicación de iHeartRadio, conectando contigo, y en radigital.mx. Oye, ¿qué pasó un día como hoy? Bueno, hoy estamos celebrando aquí en Mix el cumpleaños en un 5 de septiembre, sí, pero de 1946. Nacía en Zanzibar, Farrokh Bulsara, mejor conocido como Freddie Mercury. Un día como hoy, el hombre que convirtió el escenario en su territorio y que junto a la banda Queen cambió para siempre la historia del rock. Hoy celebramos su música, su vida y esa voz que seguimos reconociendo desde la primera nota. Feliz cumpleaños, hasta donde estés, Freddie. Vamos a hablar acerca de él, porque aquí en Mix las leyendas nunca mueren. Te dejo con Michael Jackson, 1982, Thriller, aquí en Mix.

0: Gran rola de Madonna, la reina del pop con music del año 2000. La escuchaste aquí en 92.7 Mix, 80s, 90s y más. Soy Natalie Joya y estoy contigo hasta las 4 de la tarde con la mejor música, conectando también en radigital.mx y en la aplicación totalmente gratis de iHeartRadio. Oye, un día como hoy recordamos al grande de la música, Freddie Mercury. Un día como hoy estuviera cumpliendo años y antes de convertirse en una leyenda del rock, estudió arte y diseño gráfico. De hecho, él mismo diseñó el famoso escudo de Queen, inspirado en los signos zodiacales de los cuatro integrantes. Y hay otro detalle, curioso, muy curioso. Su nombre real era Farrokh Bulsara y fue él quien convenció a sus compañeros de cambiar el nombre de Smile por Queen. ¿Qué tal? Porque quería que algo sonara pues bastante, bastante majestuoso, muy diferente, y pues dijo, ¿qué tal si le ponemos Queen? Después llegaron canciones que ya son parte de la historia de la música, como Bohemian Rhapsody, Somebody to Love, We Are the Champions, Don't Stop Me Now, y muchísimas, muchísimas rolas más que nos encantan de Queen. Hoy en Mix estamos celebrando su cumpleaños, recordando todo lo que nos dejó, porque hay artistas que hacen canciones y hay artistas que construyen leyendas. Freddie Mercury hizo las dos cosas, y en Mix las leyendas nunca mueren. Te sigo acompañando con la mejor música, soy Natalie Joya, contigo hasta las 4, aquí en 92.7 Mix. 80s, 90s y más.
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0: Gran rola, Queen, I Want to Break Free, de 1983. Gran rola, la escuchaste por supuesto aquí en 92.7 Mix, 80s, 90s y más. Soy Natalie Coya, contigo hasta las 4 de la tarde también en radiodigital.mx y en la aplicación de iHeartRadio. Estamos celebrando justamente, qué interesante, ¿no?, que pasó esta rola de Queen, I Want to Break Free. Y estamos hablando del cumpleaños de nuestro queridísimo Freddie Mercury, que le mandamos un abrazo hasta donde esté. Nos quedó una leyenda, ¿no?, para recordar, y en Mix las leyendas nunca mueren. Estamos hablando también de esta voz de Freddie Mercury. Tenía una capacidad vocal extraordinaria y una manera de interpretar que prácticamente no tenía comparación. Durante mucho tiempo se habló de un rango de 4 octavas. Estudios posteriores pues han señalado que su voz era todavía más compleja de lo que se pensaba, incluso por la velocidad de su vibrato y el uso de diferentes registros. Pero quizás el mejor ejemplo de su poder como cantante y frontman, ¿no?, o showman, ocurrió el 13 de julio de 1985 durante el Live Aid en Wembley, ¿no? ¿Te acuerdas esta increíble presentación? Bueno, Queen tenía apenas unos 20 minutos sobre el escenario y Freddie consiguió que decenas de miles de personas cantaran, aplaudieran y respondieran a cada movimiento suyo. Ese famoso "E-O", bueno, terminó convirtiéndose en uno de los fenómenos más recordados de la historia del rock and roll. Y hoy celebramos su cumpleaños y volvemos a escuchar esa voz que no necesita presentación. Freddie Mercury, un artista irrepetible, y en Mix las leyendas nunca mueren. Te sigo platicando sobre él en unos instantes más. Soy Natalie Joya, contigo hasta las 4, aquí en 92.7 Mix, 80s, 90s y más.
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2: David Byrne creó una canción usando únicamente frases de Elon Musk para un nuevo documental. Brasil aprobó la ley Taylor Swift, que incluye medidas para garantizar agua y atención médica durante cualquier tipo de concierto. Cassandra Wilson, cantante de jazz y ganadora de 2 Grammys, falleció a los 70 años. Noel Gallagher alimenta los rumores de una nueva gira de Oasis para el verano de 2027. Stevie Nicks y Olivia Rodrigo participan en la banda sonora de Practical Magic 2. El nuevo tráiler de la serie Harry Potter muestra escenas icónicas de Hogwarts y Quidditch.

0: Gran rola de Paul McCartney, Gone Hope of Deliverance, de 1993. La escuchaste aquí en 92.7 Mix, 80s, 90s y más. Gracias por acompañarme en la aplicación de iHeartRadio y en redigital.mx. Soy Natalie Coya y estoy contigo hasta las 4 de la tarde. Saludos a todos los Uber y Didi InDriver, a todos los que andan chambeando también en las oficinas. Gracias por conectar aquí en Mix, Mix, Mix. Oye, para entender lo enorme, porque estamos celebrando el cumpleaños de Freddie Mercury, una leyenda del rock and roll, basta con mirar cómo lo han colocado en las grandes listas de música, ¿no? En el año 2005, una encuesta organizada por Blender y MTV lo eligió como el mejor cantante masculino de todos los tiempos, imagínate. 3 años después, Rolling Stone lo colocó en el puesto número 18 de su lista de los 100 mejores cantantes de todos los tiempos, imagínate nada más. Pero más allá de cualquier ranking, Freddie dejó algo mucho más poderoso. Canciones que siguen sonando generaciones después, conciertos que todavía se estudian como ejemplos de espectáculo, oye, y una personalidad que hizo que nadie pudiera confundirlo con otro artista. Así que hoy, 5 de septiembre, no solamente recordamos a Freddie Mercury, celebramos su cumpleaños, subimos el volumen, cantamos Bohemian Rhapsody, Don't Stop Me Now, We Will Rock You, We Are the Champions, y hacemos lo que hacemos en Mix, mantener vivas las grandes historias de la música, porque Freddie Mercury se fue, pero su voz se quedó para siempre, y en Mix las leyendas nunca mueren. Te sigo acompañando con las mejores canciones, soy Natalie Coya, contigo hasta las 4 de la tarde, aquí en 92.7 Mix, 80s, 90s y más.
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2: ¿Qué onda? Ya son las 2 de la tarde, las 2 de la tarde con 2 minutitos en este sábado 5 de septiembre de 2026. Soy Natalie Coya y ando acompañándote en el lugar de mi compañera Elidia Hernández, que le mandamos un abrazote. Estoy conectando también en radigital.mx y en la aplicación de iHeartRadio. Estoy contigo hasta las 4 de la tarde y te voy a contar que hoy tenemos una muy buena excusa para comer pizza, porque además de que es fin de semana, oye, es el Día Mundial de la Pizza, y aunque cada quien tiene su combinación favorita, los músicos también tienen sus gustos muy particulares, ¿eh? Por ejemplo, ¿sabías tú que Van Halen llegó a pedir en sus contratos un tazón de M&M's o de los chocolates estos de colores, pero con una condición, ¿eh? Que no hubiera ninguno café. La razón era bastante inteligente. Servía para comprobar que los promotores realmente habían leído todas sus especificaciones de seguridad, y era su método de asegurarse que sí lo habían leído. ¿Qué tal? Así que hoy quiero saber cuál es tu pizza favorita también. Mándame un throwback en la aplicación de iHeartRadio y cuéntamelo, porque hoy se vale hablar de pizza y además de las especificaciones de nuestros artistas mix favoritos. Además, en las canciones te voy a acompañar con muy buenas rolas. Por acá viene Hathaway, viene Donna Summer, viene Tony's Boys Town Gang, también viene Robbie Williams y mucho, mucho, mucho más. Ya está en este momento Black Sabbath con Paranoid, 1980, aquí en 92.7 Mix, 80, 90s y más. ¡Súbele!

0: Escuchamos a la princesa del pop Britney Spears con Baby One More Time. Me encanta esta rola 1999. Así sonaba con la princesa del pop. Soy Natalie Cuya y te acompaño hasta las 4 de la tarde aquí en 92.7 Mix, 80s, 90s y más. Gracias también por acompañarme en radigital.mx y en la aplicación de iHeartRadio. Seguimos celebrando el Día Mundial de la Pizza. Oye, qué riquísimo. Qué ganas de una pizza. Oye, pepperoni. Eres team hawaiana. A lo mejor de carne, no lo sé, tal vez eres más exótico y dices una de pesto, no sé. Hablando de gustos extraños también, si tú eres de gustos extraños en la pizza, ¿no? Hay personas que sí. Algunas estrellas tienen algunos gustos extraños también, ¿eh? Fíjate que Joe's Home, líder de Queens of the Stone, The Stone Age, obviamente, entre sus extravagantes peticiones, llegó a pedir algo que suena como el ingrediente perfecto para una película de terror, ¿eh? Hormigas cubiertas de chocolate. ¿Qué tal? Hormigas cubiertas de chocolate. Y lo más curioso es que, según contó, lo hacía para ver hasta dónde podía llegar con las exigencias y comprobar el sentido de humor de los promotores. ¡Ay, no, qué bárbaro! Ahora tú dime, ¿cuál es tu pizza favorita y qué ingrediente jamás, jamás le pondrías? Platícamelo en el Talkback, en la aplicación de iHeartRadio. Estamos celebrando el Día Mundial de la Pizza y qué delicia. Hoy, ¿por qué no? Es sábado, fin de semana. Si te antoja, la puedes pedir. ¿Por qué no? Te acompaño hasta las 4 aquí en 92.7 Mix, 80s, 90s y más.
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0: Donna Summer, Gone on the Radio, 1979. Soy Natalie Joya y te acompaño hasta las 4 de la tarde. La escuchaste aquí en 92.7 Mix, 80s, 90s y más. Gracias también por acompañarme en radigital.mx y en la aplicación de iHeartRadio. Estoy contigo compartiendo. Gracias a todos los que nos sintonizan también a través de Uber, Didi, InDriver, aquellos que andan taxistas, choferes de los camiones. Muchas gracias por escuchar la mejor música aquí en Mix, Mix, Mix. Es el Día Mundial de la Pizza, oye, qué delicia. Y ya descubrimos que también los músicos pueden tener gustos bastante peculiares, ¿no? Porque también hay gente que le gusta la pizza con piña, hay gente que le gusta la pizza con carne del pastor, ¿no? Bastante, bastante diferente a lo que usualmente consumimos, ¿no? En la pizza. Pero este sí está buenísimo, escucha nada más. Jack White de The White Stripes tenía una regla muy específica en sus contratos: nada de plátanos. De hecho, apareció una advertencia que decía no banana tour, ¿no? No hay bananas en el tour, y no era simplemente una excentricidad, ¿no? La regla estaba relacionada con una alergia severa de alguien de su equipo de producción, así que hoy quiero conocer tus reglas, tú. ¿Cuál es tu pizza favorita? Porque hoy es el Día Mundial de la Pizza, oye, y estoy segurísima, yo por ahí tengo confianza en que terminando mi turno me voy a ir a comprar una pizza, ¿por qué no? Una italiana, algo así se me antoja, ¿por qué no? ¿Tú eres team pizza con piña o sin piña? Mándame un throwback en la aplicación de iHeartRadio, te escucho a través de esta y celebremos juntos este Día Mundial de la Pizza. Soy Natalie Joya y te acompaño hasta las 4 aquí en 92.7 Mix, 80s, 90s y más.
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0: Gran rola de Toto, 1982 con Rosana, la escuchaste aquí en 92.7 Mix, 80s, 90s y más. Gracias por acompañarme en radigital.mx y en la aplicación de iHeartRadio. Estoy contigo hasta las 4 de la tarde el día de hoy. Y oye, hoy es el Día Mundial de la Pizza y después de descubrir que hay artistas que piden chocolate sin M&M's, cafés, hormigas de chocolate y hasta prohibición de plátanos, creo que podemos aceptar cualquier combinación de pizza. Quiero que tú me cuentes, ¿eres de pepperoni, hawaiana, cuatro quesos, vegetariana o tienes una combinación que nadie entiende pero que tú amas? Cuéntame en el Talkback, en la aplicación de iHeartRadio, totalmente gratis. Soy Natalie Joya, contigo hasta las 4, aquí en 92.7 Mix, 80s, 90s y más.
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0: Gran rola, Tommy Kitten, Come Be With You, del año 2001. La escuchaste aquí en 92.7 Mix, 80s, 90s y más. Soy Natalie Cuya y estoy contigo hasta las 4 de la tarde, también conectando en la aplicación de iHeartRadio y en redigital.mx. Un día como hoy, ¿qué pasaba en el mundo de tus artistas mix? Bueno, pues un día como hoy, pero de 1973, se publicaba el álbum llamado Buckingham Nicks. Sería el único disco del dúo formado por el guitarrista Lindsey Buckingham y la cantante Stevie Nicks, quienes posteriormente se unieron a la banda Fleetwood Mac, ¿no? El álbum fue un fracaso comercial en su lanzamiento original y posteriormente fue remasterizado y lanzado en CD, vinilo y plataformas de streaming. Y el 19 de septiembre de 2025, ahora sí, ya tuvo muchísima popularidad, alcanzando el top 20. Bastante increíble ese increíble comeback, vaya. Te sigo acompañando con las mejores canciones. Soy Natalie Joya, contigo hasta las 4 de la tarde, aquí en 92.7 Mix, 80s, 90s y más.
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0: Gran rola Survivor con Eye of a Tiger de 1982. La escuchaste aquí en 92.7 Mix, 80s, 90s y más. Me encanta esta rola. Oye, gracias por acompañarme en radiodigital.mx y también en la aplicación de iHeartRadio. Soy Natalie Cuya, contigo hasta las 4 de la tarde. Y un día como hoy, pero de 1987, se publicaba el álbum número 17 del gran Alice Cooper, llamado Raise Your Fist Angel. El disco incluye el corte llamado Prince of the Darkness, el cual fue incluido en el soundtrack de la película del director John Carpenter, película en la que Alice Cooper interpretó un pequeño papel dando vida a un vagabundo asesino, ¿no? La rola se puede escuchar justamente en el Walkman, ¿no? ¿Te acuerdas estas cositas donde ponías el disco y lo conectabas con audífonos y toda la cosa y reproducías el disco en los audífonos? Bueno, ese era un Walkman, ¿no? Y bueno, esta rola se puede escuchar en este Walkman de una de sus víctimas en la película en algún momento, ¿no? Cuando él, pues, tras lo asesina. Del mismo modo, incluye tema de Lock Me Up, que cuenta con la participación del actor Robert Englund, famoso por dar vida al personaje de Freddy Krueger. ¿Qué tal, oye? Te estoy acompañando con mucho más aquí en 92.7 Mix, 80s, 90s y más.
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0: Gran rola de Roxette, In Massive Love, de 1987. La escuchaste aquí en 92.7 Mix, 80s, 90s y más. Gracias por acompañarme también en la aplicación de iHeartRadio y en redigital.mx. Soy Natalie Coya y voy a andarte acompañando en estos días en el lugar de mi compañera Elida Hernández, que le mando un abrazote. Oye, un día como hoy, 5 de septiembre, pero de 1989, se publicaba el segundo álbum de la banda Soundgarden, llamado Louder Than Love. Y este material se consideró en el año 2011 como uno de los 50 álbumes más heavy de la historia, selección realizada por la revista Q. Oye, muchas gracias por acompañarme el día de hoy, gracias a todos los que me acompañaron a través de su cine inteligente Alexa también, y también gracias a todos los que compartieron conmigo a través del camión, de la oficina, los que andan en tienditas y abarrotes, taxistas, Uber, Didi, InDrivers. Muchas gracias por conectar con Mix. Me despido, soy Natalie Joya y te voy a andar acompañando en el lugar de mi compañera Elida Hernández. No te vayas, no te vayas por nada del mundo, porque ya viene Oscu y además viene mi compañero Alex Rodríguez a pasar tu tarde increíble, así que no le cambies. Me despido, que tengas un excelente fin de semana, pórtate muy bien y nos escuchamos el lunes a partir de las 2 de la tarde. Te quedas escuchando 92.7 Mix, 80s, 90s y más. Bye bye.
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3: Les damos la bienvenida a toda la audiencia que nos escucha dentro de Old School. Este es nuestro programa número 71 y vamos a hacer algo dramáticamente diferente a todas las emisiones que ustedes han escuchado con anterioridad. Mi querido socio Mario Lafontaine, bienvenido, te noto contento, feliz, lleno de alegría, de adrenalina. Estás entrando en un mood hasta psicótico.
4: Estoy absolutamente feliz, mejor que Navidad, mejor que mi cumpleaños, mejor que el Año Nuevo, mejor que el sexo, mejor que comprar discos, porque va a ser un programa en el cual vamos a escuchar solamente covers aplicados a todas nuestras secciones, querido socio.
3: Totalmente, este programa se llama Old School Revelaciones, y a lo que nos vamos simplemente a enfocar es que ustedes sepan cómo una playa de una gama de artistas de origen latinoamericano tomaron todas estas canciones para crear su popularidad durante la década de los 80. Empezamos con el rey del plagio, este señor, que yo no puedo decir su nombre, mi querido socio, pero tú sí, y que motiva mucho a las señoras, hace que las damas suden, o algunos hombres también, y es considerado uno de los grandes cantantes de nuestro tiempo.
4: Yo también lo tengo aborrecido, pero bueno, aquí el señor Juan Carlos Calderón se encargó de hacer la adaptación de una canción que marcaba el regreso, bueno, más bien la entrada de los Jackson a otra disquera. Dejaron Motown para entrar a Epic, y es de un disco muy importante de ellos que se llama Destiny, pero pocos saben y todo el mundo la asocia con que es uno de los grandes temas y de los grandes hitos de Luis Miguel. Hazme favor.
3: Qué barbaridad. Con un poco de asco he de presentar esta canción, pero vamos a escuchar la versión original de esta gran melodía que se llama Don't Blame It on the Boogie
4: con The Jacksons.

0: Pues eso es, socio, Don't Blame It on the Boogie. Y ahí está toda la gente en las bodas, en las fiestas, en eventos de índole, de cotorreo. Ahí así es una estúpida coreografía al ritmo de esta canción.
1: Exactamente, eso te iba a decir. Y la coreo es lo peor de esta pieza, porque no tiene nada que ver con la letra. Y lo de lluvia, playa, sol, es una cosa ridícula, que tiene más que ver con el concepto de este cantante, que pues sí, sí es muy vendedor, sí fue una estrella muy grande, pero está en plena decadencia.
0: Señores, señoras, ya vieron ustedes, la primera revelación es esta, Don't Blame It on the Boogie. Y luego viene, mi socio, una canción que fue originalmente grabada en 1986. Esta pertenece al movimiento del High Energy y fue grabada en francés, ya que estamos hablando de un artista que se llamaba Desirlé.
1: Exactamente, un artista bastante sui generis, porque fíjate que esta mujer tenía un look muy andrógino. De hecho, yo al principio pensé que era drag queen, después ya leyendo me enteré que sí era mujer. Sigue haciendo discos, es una estrella importante, sobre todo de la vida nocturna en Francia, pero aquí en México la versión que conocimos, y creo que fue un éxito no nada más en México, sino en toda América, fue de un grupo que también se merece las palmas del horror.
0: Socio, a ver, dime cuál fue.
1: Pues fue ni más ni menos que Magneto.
0: No me digas, qué horror.
1: Con su máximo éxito, Magneto hizo varios covers, tiene algunas originales, pero esta es con la que todo el mundo lo recuerda, y no es de ellos, es de esta dama francesa.
0: Vamos a escuchar entonces Voyage, Voyage, que aquí en México le pusieron Vuela, Vuela, y me acuerdo que decía, cuando pienses que el amor...
1: El que cantaba, Alan, porque los demás no podían decir, ni hablaban desafinado.
0: Old School Revelaciones, trayéndoles a ustedes la verdad.

0: Designé con Voyage Voyage, esta canción que conocimos en la voz de Alan y los Magnetos, en un video que se hizo, ¿te acuerdas? En la, en el Hotel de México,
1: no
0: en la
1: acuerdo,
0: parte de arriba.
1: No me acuerdo, mi mente no tiene eso registrado.
0: Se verá, dizque una gran producción de Benny Corral, hacer allá arriba del Hotel de México esto, y salen los otros haciendo su coreografía aérea, como de los que dan señales en el, cuando van arrancando los aviones. Una cosa espeluznante.
1: Este es solo el comienzo de Old School Revelaciones, donde vamos a conocer a todo lo largo y ancho de este programa las canciones, las versiones originales que hicieron de las leyendas del pop, ahí de las basuras del pop latinoamericano también, cosas muy grandes en nuestro continente, porque esto es Old School The Mix
0: y iHeartRadio, y regresamos con el túnel del tiempo, van a ver qué cosas.
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1: Estamos emergiendo de este túnel del tiempo dentro de Old School Revelaciones, donde les estamos dando a conocer a ustedes las grandes versiones originales que después se convirtieron en éxitos de los fenómenos pop de los latinos en la década de los 80. Mi socio, estamos entrando en 1983.
0: Exactamente, la época en que estaba fuertísima la televisión, sobre todo siempre en domingo, tanto que trajeron a esta artista escocesa que estaba presentando su cuarto álbum. Ella tenía una belleza absoluta, una voz muy interesante. Hizo un disco en español, el disco se llama Todo Me Recuerda a Ti.
1: Que debió haber sido una cosa espantosa ese disco, socio. ¿Por qué? ¿Por qué? No sé por qué les encantaba hacer las adaptaciones al español.
0: Pues pensaban que iban a triunfar, pero pues la mayoría no les fue bien. Y en este disco venía Teléfono. Y este teléfono fue grabado por Timbiriche para su disco Rock Show, que se llamaba Timbiriche Rock Show, y que era el cambio de Timbiriche a entrar a hacer cosas ahora diferentes. En vez de el México de Miguel Bosé, ahora pasaban a hacer a Nena y a otros grupos que estaban disque en el rollo del rock.
1: Señora, recuerde sus años mozos cuando estaba usted esperando a que le marcara el chico con el que salía y se iba luego a patinar. Vamos a escuchar la versión original de Long Distance Love Affair a cargo de Sheena Easton.

0: Socio, qué feo.
1: Imagínate, socio, que estos videos que se dirigían por Pati Juárez y que los producía Luis de Llano, lo grabamos en el restaurante Helens, que no sé si exista todavía, de Plaza
0: no, Universidad. No, ya no existe, claro, en Raza Diversidad.
1: Exacto, que era uno así muy drive-in, muy, en un tono muy norteamericano, muy agringado.
0: Teóricamente, ¿no? Teóricamente.
1: Sí.
0: Teóricamente, pero se comía, pues, más o menos bien, entonces, de chavito ibas y te echabas las gelenetas, ¿te acuerdas?
1: Exacto. Y ahí el video era un split screen de cuatro en donde venían Paulina, Sasha, Mariana, y Alex con su teléfono diciéndole al chavo que llamara, por favor.
0: Bueno, estamos revelando y nos vamos a 1985 con un grupo de un solo éxito que se llamaba Gemini.
1: Exactamente, con una canción importante porque está escrita por los dos hombres de ABBA y la grabó Frida originalmente, pero no tuvo éxito. Sin embargo, esta versión de este dueto Gemini pegó mucho en Europa, jamás llegó por acá. Y aquí, muy inteligente, el hijo de María Victoria, Alejandro Cepeda, que estaba produciendo a Timbiriche en una nueva faceta en la cual Timbiriche ya nada más era Diego Schwenning, el único miembro original, hace esta canción.
0: O sea, se fue, ya estaba mal y se fue así yendo a pique todo.
1: Y el Timbiriche 12, que tiene una portada que me envidiaría los mismísimos Yes, según ellos en rock progresivo, ajá, incluía este tema que aquí se llamó Muriendo Lento.
0: Vamos a escuchar entonces Slowly con Gemini.

0: Lowly con Gemini, aquí conocida como Muriendo Lento. ¿Y qué crees, socio?
1: ¿Qué creo? ¿Sigue la galería del horror?
0: Una versión más terrible que la de Timbiriche.
1: No, yo creo que estaba mejor, ¿no?
0: Bueno, sí, mejor porque finalmente eran músicos. Y Timbiriche eran contratados para que tocaran.
1: Entonces, esto ya le tocó a las señoras que empezaban a ser mamás, ¿no?
0: Exactamente, del
1: y disco. Y se motivaban cuando salían los jueves de señoras solas ahí a tomar tequila con Sprite.
0: Exactamente, la imagen de rockero para ellas era justamente este detector del metal creado por Jay de la Cueva y los Moderatos, quienes con Belinda en el 2005 hicieron una nueva versión de Muriendo Lento.
1: Bueno, ahí está la versión original, ya la escucharon ustedes. Y luego nos vamos a una muy buena canción ochentera de 1981, del primer año de la década, con Toni Basil, que salía vestida de porrista y se aventaba toda una coreografía. Y ahí están los chiquinas plagiarios de Timbiriche, otra vez robándose una canción.
0: Exactamente, y vaya que pegó, porque los discos de Timbiriche tenían, especialmente el Rock Show, tenía 5 o 6 sencillos, que cómo no iban a ser sencillos si eran sencillos de otras personas que ya habían triunfado.
1: Eso es lo que yo digo, que eso es no tener perdón de Dios. Siempre el pop mexicano ha recurrido constante y consistentemente a robarse canciones que fueron éxitos en inglés. Entonces, ¿dónde está la originalidad y dónde está el valor artístico? Es inexistente.
0: Exactamente. Uh-huh. Pues preguntemos de Matute, pero bueno, por lo pronto, sigamos con esta lista de horrores.
1: Bueno, esto originalmente fue grabado por la gran Toni Basil y se llama Mix.

0: Betty, este gran éxito de Tony Basil, esta coreógrafa y cantante pop que triunfó por todos lados.
1: Con una canción.
0: Sí, pero ella era coreógrafa de David Byrne y de otros, entonces tuvo su momento y varios videos importantes de la época dorada de MTV son coreografiados por esta chica.
1: Y siguiendo con estas canciones que fueron adaptadas al español, que realmente son plagios de canciones grabadas en Estados Unidos o también en Inglaterra, nos vamos a una obra muy importante de los años 70 que se llamaba The Rocky Horror Picture Show.
0: Exactamente, esta obra creada por Richard O'Brien, que fue primero un off-Broadway, estos espectáculos que no pretendían llegar a las grandes ligas, pero que triunfó de tal forma que sí lo hizo, y aún más cuando se hizo la versión en cine en el 75. De ahí sale Meat Loaf, Susan Sarandon era una de las principales actrices.
1: Y dime tú, socio, ¿qué tiene que ver el Time Warp con el baile del sapo?
0: Bueno, es que Julissa Deiano originalmente la montó en la versión teatral en los años 70 con Gonzalo Vega, con Benny Barra, papá, con ella, y ahí ella hizo toda la adaptación, igual que Don Luis Deiano Palmer, se dedicaban a hacer adaptaciones como las muchas que hizo para la onda vaselina. Entonces aquí esto hablaba de una trampa del tiempo, el Time Warp originalmente, y ella la convirtió en el baile del sapo.
1: Bueno, y eso hizo también grande a la banda Timbiriche en su momento, mi socio. Cuando eran niños era entendible, ¿no?, que salían allá a los 12, 11 años más o menos, pero luego es patético verlos a los 45, 46 años bailando como idiotas arriba del escenario en el Auditorio Nacional con sus uniformes originales. Me parece muy triste.
0: Exactamente, y era una coreografía también bastante kitsch e intencional, de un paso dos para atrás y un paso a la derecha, las caderas girar y las rodillas chuecas.
1: Bueno,
0: tenían que Julissa, pero estaba un poco lejana a la realidad.
1: Esto es Time Warp o el baile del sapo.
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0: Interpretada por el cast original de la película Rocky Horror Picture Show, eso fue Time Warp, hecha en México por los del grupo Timbiriche y se llamaba El Baile del Sapo. En Oscur Revelaciones estamos desmintiendo, estamos mostrándoles cuál es la verdad, la realidad de las canciones que fueron grabadas en diferentes idiomas, pero después fueron plagiadas para hacer éxitos en México y en otras latitudes latinoamericanas. Y esta canción, la gente de Oscur Socio no se la espera, es el año de 1984.
1: Exactamente, queridos socio, porque estamos hablando de la misma empresa, pues bueno, era la única que había, entonces todo era un consorcio de los caprichos que pedía el dueño. Y entre esos caprichos había una canción muy importante de una cantante de pop rock italiana llamada Marina Fiordaliso, que triunfó en su país, pero definitivamente la versión que volvió loco a todo el mundo, fíjate, es una canción que entre los compositores está Zucchero. Ajá. Zucchero es parte de los compositores de esta pieza.
0: Que Zucchero le hizo prácticamente los primeros éxitos internacionales a Manuel también.
1: Exactamente. Y bueno, aquí se hizo conocida por la hermosa dama de pelo largo que conducía y que logró un primer lugar internacional con esta canción que se llama
0: Daniela Romo, socio.
1: Exacto, mi Dani, que es... hasta shampoo había. Yo todavía uso mi shampoo Daniela Romo.
0: La canción favorita de las señoras ebrias que están en un karaoke en jueves en la noche, justo sin saber qué hacer porque están enfrente del alcoholímetro, socio, y están atrapadas hasta las 6 de la mañana. Non voglio mica la luna, o lo que significa
1: yo no te pido la luna.
0: Fiordaliso.

0: La versión original de Yo no te pido la luna a cargo de Fiordaliso, cuando estamos dentro de Old School trayendo la realidad, desmintiendo el plagio, y nos vamos con otra canción del rey del plagio.
1: Un clásico de clásicos que también pocos saben que es una canción que no solamente tiene esta versión que es la original, sino hay muchísimas versiones, pero en este caso nos vamos a ir con una cantante británica importantísima, la Barbra Streisand británica, que en el 64 logra un primer lugar con este hit, y años después en los 70s la hacen los Bay City Rollers, después en los 80s la hacen el primer grupo que tuvieron los Eurythmics, que era The Tourist.
0: La hizo Tiffany también.
1: Exactamente, también la hizo Tiffany, y pues el innombrable dijo, de aquí soy, y se hizo un disco de puros covers, me refiero a Luis Miguel, por supuesto, quien en un disco de covers en donde incluía All By Myself, de Eric Carmen, entre
0: todo,
1: otras canciones.
0: Todo, se roba todo, todas las canciones se
1: roban. Todo, ¿verdad? Todo, desde todo, los se, primeros todo, discos.
0: Pero y ahí van las señoras, al pagar millones de pesos en los conciertos.
1: Exactamente.
0: Por ver obra robada, socio. Es como si tuvieras un Picasso y estuviera alterado, ¿no? Dices, este es Picasso. No, no es Picasso, es una basofia, es...
1: Como dijo Jenny Rivera, joyas prestadas.
0: Así es, mi socio, esto es la versión original de I Only Wanna Be With You, Dusty Springfield, y...

0: fue I Only Want to Be With You con la gran Dusty Springfield, conocida en México. Un plagio más, ahora te puedes marchar.
1: Regresamos dentro de Old School Revelaciones. Si ustedes se quieren enterar de las versiones originales que después se plagiaron para hacer éxitos del pop en América Latina, quédense donde están.
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2: Programa número 71 de Old School, dedicado enteramente a las revelaciones para que ustedes conozcan las versiones originales de esas canciones que hicieron populares ciertos grupos versátiles, ciertas cantantes y también algunos intérpretes que se consolidaron en México como íconos del pop.
3: Aunque la mayoría de los que vamos a hablar son prefabricados, pero bueno, qué mejor que comenzar con esta pieza que, fíjate, socio, este era un cantante de origen italiano, norteamericano, que pegó muchísimo en los años 60 en Italia, Rocky Roberts, y esta canción fue un hitazo, sonó tremendo. Yo era un niño, yo tenía 4 o 5 años y ya se bailaba, era un poquito la era del twist y de estas cosas, pero después viene una osadía mayor por parte del señor Antonio Berumen, que era el manager. Digamos que había varios productores que tenían sus consorcios de grupos. El de Toño Berumen, el principal, era Magneto. Después de ahí viene Mercurio, porque quería ponerle puros M.
2: Ese, claro.
3: Luego ya después...
2: Y luego te acuerdas de Cairo y todas Cairo, esas basuras, ¿no?
3: Exacto. Lo único que yo rescato que salió de ahí fue Faye, pero Faye se cosía por sí misma.
2: Bueno, ustedes recordaron un esperpento de película que se llamaba Mi Socio... ¿Cómo se llamaba?
3: Cambiando el Destino, esa, de 1992.
2: Esa porquería. Bueno, y el segundo gran éxito de Magneto, otro cover de ellos que se llamaba Suena Tremendo. Esta es la versión...

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0: Recordarán ustedes la versión original de este grupo versátil mexicano, el grupo Magneto, mi socio, sonó tremendo. Pero después nos vamos también a un grupo venezolano, socio. Este grupo fue el único exitoso de Venezuela que seguía exactamente la misma fórmula que el rey de todos los grupos de esta faceta, que era Menudo.
1: Exactamente. Y este grupo tuvo una fuerte acogida aquí en México porque hicieron una amistad y hasta hicieron una película con Yuri. Entonces Yuri era la consentida de Raúl Velasco, era un momentazo para Yuri. Hablo de una Yuri adolescente, una Yuri muy muy joven.
0: La, y bueno, que salió con cantando la canción del Pandita, que nació.
1: Exactamente.
0: De Togo y Panda, nunca se me va a olvidar.
1: Exactamente. Y bueno, entonces hicieron esta película que se llama Canta Chamo, y ahí venía este tema que curiosamente no tiene nada que ver con ni con los chamos, ni con Yuri, ni con la película, sino con la música High Energy, con la música disco. Es de Frank Farian, que era el productor de Bonnie M. Y pues bueno, aquí está esto que, a ver qué les parece.

0: Crazy Music, también conocida como Canta Chamo en México. Ese fue el grupo canadiense Ottawa.
1: Fíjate, socio, la historia era verdaderamente complicada. Venían de Venezuela a hacer una gira en México.
0: En esas épocas Venezuela era un super país, ¿no?
1: Tenían una manager que era Lucila Mariscal.
0: ¡Qué maravilla!
1: Tenían una amiga que era Rosita, que era la cantante, que era Yuri. Y tenían una loca que los perseguía todo el tiempo y que echaba a perder las cosas, que era la Chilindrina.
0: Y lo peor es que la gente iba a ver esas películas.
1: Sí, sí, sí, y se pasaron. Bueno, de hecho se seguirán pasando ahí en el Canal 4, los domingos, en algún lugar deben estar guardadas.
0: ¿Y qué me dicen ustedes de estos precursores, de los grandes precursores, los primeros en hacer un espectáculo musical en el Estadio Azteca, los primeros en llenarlo? Y vamos con la versión original que apareció también en su segunda película, ¿no, mi socio? ¿O es la primera?
1: Es la primera, pero fíjate que sí, ellos están desde el 77, uh-huh, son la banda madre de todas estas.
0: Que no es lo mismo artistas, que es una madre esa banda.
1: Pues también tiene algo que ver con eso, sí. Pero se dieron a conocer en Italia, en Brasil, en Portugal, en Reino Unido, en Canadá, y pues definitivamente sí es la agrupación más importante. Y aquí vamos a escucharlos con una canción que fue ícono para ellos, pero la canción también era emblemática para un autor italiano muy muy importante que todos conocemos, que se llama Umberto Tozzi.
0: Si usted es uno de esos señores que ya carece de cualquier tipo de pelo sobre su testa, ha recurrido a los trasplantes capilares y se pone a bailar esta coreografía con un poco de sensaciones alteradas en las bodas, lo entendemos muy bien. Esto se llamaba Claridad y esta es la versión original.

0: Esta es la auténtica revelación, la versión original a cargo de Humberto Tozzi, Stella Stai, de Claridad.
1: Y ahora nos vamos hasta los años 50 con uno de los arquitectos del rock and roll, con una canción muy importante y que originalmente se llama Good Golly Miss Molly, pero pocos saben que la versión que se hizo en México en el 59 con uno de los grupos más importantes, si no es que el más importante de rock and roll, que era liderado por Enrique Guzmán.
0: Correcto, estamos hablando de los Teen Tops, y el cover de esta canción, el primero que se hizo, que fue lo que llevó a los Teen Tops al estrellato, fue La Plaga, mi socio.
1: Exactamente.
0: Pero después vino una película.
1: Exactamente, en el 91, del Emporio del Señor Amador, que pues bueno, hacía cosas muy cutres. Ahí se hizo Verano Peligroso con la hermosa, porque estaba muy bella en ese entonces, Alejandra Guzmán, y todavía cabía en la pantalla Omar Fierro.
0: Muy bien, vamos a escuchar entonces Good Golly Miss Molly.

0: Cerramos las puertas de este cine, mi socio, habiendo nombrado algunas de las películas más destacadas de los ídolos pop mexicanos y latinoamericanos que abonaron grabando canciones y después mucho público creyó que eran versiones originales.
1: Y que le llenaron los bolsillos a mucho productor y a mucho farsante que andaba ahí haciendo business.
0: No se muevan de aquí, este es Old School número 71, Revelaciones.
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0: Abriendo los ojos de nuestra audiencia y ampliando su percepción auditiva en Old School 71, estas son las revelaciones. Nos vamos con un rey del cover durante los años 60, mi socio. Él era Roberto Jordán.
1: Así es, este norteño tuvo una gran cadena de éxitos y pasó de la gogó hasta country. Llegó a grabar hasta country cuando supuestamente se puso de moda el country. Y fíjate que esta canción es original de Brenton Wood. Es una canción que marcaba claramente el ritmo gogó. Esto afroamericano la convirtió en un hitazo. Pero también la versión de Roberto Jordán, sobre todo por la traducción y por la métrica de la traducción, que es
0: es un plagio, socio, es un vil plagio, es lo que es,
1: pero hasta medio mal escrito,
0: ¿eh? Bueno, esto es Give Me a Little Sign, conocida en México como Dame una señal chiquita.

0: Es Ozzy.
1: Y Roberto Jordán se mantiene vivo, no es una de las, bueno, digamos, unos íconos del pop de los años 60, y también hizo este plagio que le llamó en México El Juego de Simón,
0: que era de una agrupación que era su primer disco dentro de Buda Records, que comenzaba, tenían como figura principal a esta compañía llamada Fruit Gum Company en 1910, y tuvieron varios éxitos también, When We Get Married, pero este fue su éxito que les abrió las puertas de todo el mundo.
1: Vamos a escuchar entonces Simon Says.

0: Esto fue Simon Says con la compañía 1910, uno de los primeros éxitos a gogo que Roberto Jordán convirtió en un hitazo.
1: Era 1968 y también del 68, mi socio, tenemos esta gran canción que se asocia con el tremendo verano espantoso que se vivió a raíz de los movimientos estudiantiles a nivel mundial.
0: Exactamente, y era de una banda bastante fresa, eran románticos, se vestían como militares, era Gary Puckett and the Union Gap, tuvieron varios éxitos, pero este fue el más fuerte, y la versión en español corrió a cargo de Johnny Dynamo y Los Leos, quienes también hicieron covers de los Bee Gees, de estos Union Gap, y de otros, hasta Eloise, que era una canción muy comprometedora, también le hicieron cover, pero sin duda este fue el más grande, Young Girl.

0: la voz de Gary Puckett al frente de Union Gap, recordando 1968 los covers de México en los años 60 que trascendieron y fueron sumamente importantes, mi socio. Seguramente tú los recuerdas todavía.
1: Claro que los recuerdo y los llevo tatuados en la piel porque de algunos participé yo. Para eso vamos a regresar con el bloque de las grandes del pasado y van a ver qué sorpresas les tenemos.
0: Esto es Old School Revelaciones. Dejen que la radio los sorprenda.
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5: David Byrne creó una canción usando únicamente frases de Elon Musk para un nuevo documental. Brasil aprobó la ley Taylor Swift, que incluye medidas para garantizar agua y atención médica durante cualquier tipo de concierto. Cassandra Wilson, cantante de jazz y ganadora de 2 Grammys, falleció a los 70 años. Noel Gallagher alimenta los rumores de una nueva gira de Oasis para el verano de 2027. Stevie Nicks y Olivia Rodrigo participan en la banda sonora de Practical Magic 2. El nuevo tráiler de la serie Harry Potter muestra escenas icónicas de Hogwarts y Quidditch. 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
0: Dentro de Old School Revelaciones viajamos a 1980, a un trágico 8 de diciembre cuando lamentablemente John Lennon fue asesinado afuera de su edificio de apartamentos en Dakota cuando iba llegando del estudio de grabación y dejó hecho un disco muy importante de donde se extrajo la canción Just Like Starting Over. Pero mi socio, yo te puedo decir algo, el pobre John se hubiera vuelto a morir si hubiera escuchado lo que hizo después Laureano Brizuela con su canción.
1: Así es, querido socio, Laureano Brizuela, llamado el ángel de rock por Luis de Llano, quien llegó a México cargándole las maletas a Ednita Nazario, su entonces pareja, hasta que lo vieron ahí en Televisa y dijeron, ay, aquí tenemos un Gino Vanelli, tenemos alguien de quien hacer una estrella, surge su carrera, y bueno, y entre otros atrevimientos tiene este de hacer esta gran canción que llegó al primer lugar en Inglaterra y en Estados Unidos, evidentemente la versión de John Lennon.
0: ¿Y en México cómo le puso, socio?
1: Le puso Enamorándonos.
0: Una porquería, no, de verdad, no, es no tener perdón de Dios, pero bueno, hoy ¿quién es Laureano Brizuela? ¿A quién le importa?
1: Pues
0: si se hubiera muerto antes de Diego Verdaguer o después, daba exactamente lo mismo.
1: Sí, misma generación.
0: Esto pertenece al álbum Double Fantasy y es Just Like Starting Over.

0: Just Like Starting Over, la versión magnífica de John Lennon que destrozara el argentino Laureano Brizuela y que también no entró al botellón por eso, sino lo hizo por evasión de impuestos. ¿Se te acuerdas?
1: Pues yo lo había metido antes por eso, por evasión de impuestos, pero bueno, el caso es que ya está fuera de onda, ya está en el pasado y esperemos no volver a tocar este tema.
0: Y viene otra gran revelación que nadie espera, mi socio.
1: Exactamente.
0: Venga.
1: Una canción importante porque fue el segundo lugar en el Festival de San Remo en el 81 con la cantante Loretta Goggi.
0: Ajá, bueno, las señoras, los caballeros que quieren también cortejarlas, las invitan a los karaokes, mi socio, eventualmente, a que se deschonguen y canten esta canción que hiciera muy popular Yuri en México con el nombre de La Maldita Primavera.
1: Uno de los éxitos más grandes de la rubia, de la jarocha, está Yuri con esta canción tremenda que se llama La Maldita Primavera. Escuchen la versión original para que vean que fue primero, el gallo o la gallina o el huevo.

0: la voz inmaculada de Loretta Goggi, en donde Yuri pues lo único que hizo fue fusilarse el estilo de interpretar, el tono, absolutamente todo, con Maledetta Primavera, Ma questa sera del amor y del piacere.
1: Y fíjate que porca miseria, porque no fue el primer cover que hizo. También cuando ella comenzó a los 14, 15 años, empezó en el programa de Chabelo cantando, hizo You Light Up My Life, fue su primer cover, su primer éxito menor, no fue del tamaño de este, porque este yo me atrevo a decir que fue más famoso inclusive que la versión italiana.
0: Y luego vino uno que no tuvo perdón, mi socio, en los años 90, donde tú trabajaste, tú eres responsable, tú estás vinculado directamente a esa masacre musical.
1: Así es, sucede que pues esperaba después de Timbiriche que una de las, de los solistas se convirtiera en una gran estrella, me refiero al señor Eduardo Capetillo, y vi a Oscar López, que era el creador de Rock en tu Idioma, que produjo todos esos discos, se le ocurrió tomar el cover de este genio tejano maravilloso que amamos, que es Roy Orbison, que tiene un estilo particular para cantar y que no cualquiera puede atreverse. Pues bueno, ya lo había hecho Laureano alguna vez con Muchachita, que era Pretty Woman, y ahora lo hace Capetillo con esta canción que, híjole, yo no me atrevo ni a decir cuál es.
0: ¿Cómo se llamaba, socio? Dinos ya, sácanos de esta tremenda duda.
1: Me Tienes.
0: ¡Qué barbaridad! Es que gracias a Dios no lo podemos poner aquí, ni había razón para ponerlo dentro de Old School, de 1989, con la producción de Jeff Lynne, el inmaculado Roy Orbison, UK.

0: Eso fue You Got It con el fantástico Roy Orbison.
1: Intentando borrar lo que quedó en nuestra memoria de la interpretación de Canutillo, mi socio.
0: Así es, querido socio.
1: Y pocas personas lo recuerdan, pero alguien que empezó su carrera a finales de los años 60, también grabando covers, fue el ídolo de Clavery Hills, de la colonia Clavería, el príncipe de la canción, José José.
0: Exactamente, se presentaba tocando un tololoche y tenía un cover que se llama Il Mondo, de una canción italiana, pero en su primer álbum del 69 viene Without Her, que era de Nilsson y que la cantaba Herb Albert.
1: En el año de 1980 editó el álbum titulado Lo Pasado Pasado, uno de sus grandes éxitos, cuando todavía se vendían millones de discos en México, pero recurrió al cover, socio, también. Él se encargó de grabar una balada hermosísima de Billy Joel que se llamaba Just the Way You Are.
0: Y vamos a presentarles una versión verdaderamente sublime que hizo Barry White para su disco The Man en 1978, que llegó al primer lugar, o sea que las tres llegaron al primer lugar.
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0: En México se recuerda la versión de José José de Te quiero tal como eres tú, mi sucio. Pero esta fue una versión que le ganó todavía en popularidad a la original de Billy Joel, Barry White, legendario Just the Way You Are. ¿Cuántas veces no hiciste el amor con esta canción, sucio? Más de 100.
1: Muchas, seguramente, querido socio.
0: Claro.
1: Y también es importante decirle a nuestra audiencia que lo italiano funcionó mucho en México. Los cantantes como Mijares, Emanuel, Yuri, Daniela Romo, Rocío Banquels, hacían covers de canciones italianas o adaptaciones, y gran parte de los éxitos mexicanos pop de los 80 son italianos, como este, que era de Loredana Bertè, una estrella consumada importante en Italia, que estaba presentando su disco Traslocando de 1982, en donde incluía esta canción.
0: Y llegó una dama después, mi querido socio, que se convirtió en adicta a las operaciones, de ahí su apodo de Cirugía Méndez. Era una mujer muy bella, el rostro del Heraldo también de principios de los años 80, y fue la primera en grabar esta canción. Y así después, en los años 90, la tremenda María José se aventó esta versión.
1: Que esa sí es una gran cantante, una versión del 2009. Esta es una tremenda canción que todos conocen. La versión en español se llama No soy una señora, y en italiano se llama Non sono una signora.

0: La negación de una dama ante decirle que es una señora. Ella se negaba y decía: no soy una señora, Lorendana Verte.
1: Y fíjate, socio, que se puso de moda también que los brasileiros hicieran canciones en inglés. Te acordarás de Morris Albert con Feelings, que fue una canción que triunfó tremendamente y la grabó José José.
0: Totalmente, claro.
1: Y bueno, hubo otro que se llama Dave McLean, que hizo una canción que se llama We Say Goodbye, que aquí la toma un grupo que pertenecía a esta balada pregrupera, a todo este movimiento que había de grupos muy, muy importantes, Los Ángeles Negros de Chile.
0: Sí, porque nos hemos equivocado, porque mucha gente piensa que lo grupero es lo que se genera en Monterrey, y eso no, eso es la música norteña.
1: Exacto.
0: La ola grupera o la onda grupera empieza en México después de 1969 más o menos, cuando vienen de fuera agrupaciones importantes. Exacto. Como es el caso de Los Ángeles Negros, que bien mencionas, como Los Pasteles Verdes.
1: De Perú.
0: En México se gestan Los Bukis.
1: Exacto.
0: Y el famoso grupo Indio, que hizo grande esta canción.
1: Exactamente, el grupo Indio se dedicaba a hacer covers de cosas muy ambiciosas, porque iban desde Electric Orchestra hasta Nazareth.
0: Totalmente.
1: Y bueno, esta canción la hicieron ellos un éxito tremendo también en español.
0: ¿Cómo se llamaba en español, socio?
1: De ¿Por qué nos dijimos adiós?
0: Hijo, yo me acuerdo que escuchaba esa canción y me quería yo hasta matar.
1: Aparte era medio gangoso el cantante, sí. Entonces todo era con un especie.
0: Y el flanger, ¿te acuerdas? Que
1: sí, sí, sí, sí.
0: Y se escuchaba muchos efectos para producciones tan
1: sencillas.
0: Tenía
1: su tinte psicodeliquillo este rollo de la balada pregrupera romántica.
0: Era 1974 y Dave McLean nos interpretaba...
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2: Celebrar que viene la sección original y dos copias con otros tres conversazos para cerrar este programazo, que es un especial. Esperemos les esté gustando, porque queremos cambios en Old School, siempre y cuando estén de acuerdo ustedes.
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1: David Byrne creó una canción usando únicamente frases de Elon Musk para un nuevo documental. Brasil aprobó la ley Taylor Swift, que incluye medidas para garantizar agua y atención médica durante cualquier tipo de concierto. Cassandra Wilson, cantante de jazz y ganadora de 2 Grammys, falleció a los 70 años. Noel Gallagher alimenta los rumores de una nueva gira de Oasis para el verano de 2027. Stevie Nicks y Olivia Rodrigo participan en la banda sonora de Practical Magic 2. El nuevo tráiler de la serie Harry Potter muestra escenas icónicas de Hogwarts y Quidditch. 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
3: Old School número 71, en esta ocasión dedicada a las revelaciones, y nos vamos a 1964, cuando existió en los Estados Unidos un movimiento de agrupaciones femeninas como las Ronettes, como también el grupo de Diana Ross, que eran las Supremes, y este que se llamaba The Dixie Cups.
4: Y fíjate, socio, que aquí en México hizo un cover muy digno, bastante fiel al original, Maite Gaos, que pertenece a la generación de Julisa y Angélica María, que fue muy conocida por su éxito, Tomás.
3: Grandes señoras, ¿no, mi socio? Sí. Intérpretes, nada bellas, que ver con lo que vimos en los...

0: 80
1: después. No, bellas, elegantes, innovadoras, y aparte era difícil que hubiera mujeres en el medio, entonces eran de las primeras mujeres que aparecieran en el medio de lo que se consideraba rock and roll todavía.
0: Y después, emergida del programa Chiquilladas, uno de esos pocos talentos que llegó a cantar fue la otrora mujer de Manuel Mijares, también llamada Lucero, socio.
1: Exactamente, quien en el 88 hace una versión muy exitosa, pero muy,
0: y muy mala,
1: es,
0: muy mala.
1: Sí, porque está metida en el tecnopop y en el synthpop. Entonces era hecho con pads, con esas baterías electrónicas que sonaban muy feo, un disco muy barato, y pues le salía bien a la empresa, porque era de la disquera de la empresa, hacer un disco con esta señorita que tuvo muchos éxitos.
0: Estamos hablando de Vete con ella, mi socio, que originalmente se llamaba Chapel of Love. Esta es la versión original con The Dixie Cups.

0: Con las Dixie Cups, les recuerdo que hay una versión buenísima en el segundo disco de Bette Midler de los 70s de esta canción, que pues bueno, es para echar lagrimita porque pues se te fue la novia.
1: Estamos hablando de estas canciones que han sido totalmente plagiadas por productores mexicanos que después se las pusieron a estos grupos que no tenían idea ni qué cantaban, y este es el caso de Timbiriche, mi socio, con esta canción que es un plagio absolutamente descarado de un clásico de Mike and the Mechanics que se llama All I Need Is a Miracle.
0: Exactamente, viene en el Timbiriche 7, tuvieron ciertos problemas.
1: ¿Tú te sabes todos los discos de Timbiriche de memoria?
0: No, sabes, me lo sé, pero porque comencé a trabajar con ellos desde el 8 y trabajé más de 25 años con Luis de Llano, entonces era parte de la Biblia que tenía que aprender.
1: Perfecto, mi socio. Entonces háblanos de este descarado robo.
0: Pues esta canción, era de una etapa en la cual Timbiriche estaban dejando de ser niños para ser un poquito más adultos, meterse un terreno todavía sin llegar a lo que fue el 8, que el 8 ya era más sexoso, y pertenece a las voces de Mariana, de Sasha, de...
1: Pero tomemos en cuenta que ellos no decidían nada, mis socios. No. Llegaban, les ponían enfrente una letra y la tenían que cantar, y luego con el autotune, ¿no? Exacto. En ese momento, pues afinaban las voces y lo hacían lo menos peor que podían.
0: Exacto, y acabo de recordar justamente que en este disco es donde ya no está Sasha, donde comienzan los cambios.
1: Si ustedes se acuerdan de esa canción que decía, tus ojos fueron esa noche un destello de amor, ¿verdad? Así empezaba
0: sí,
1: esto.
0: Sí.
1: Y que se llamaba Si No Es Ahora, Será Mañana.
0: Exactamente.
1: Pues esta es la versión original.
0: Pues más bien el plagio, porque es un robo.

0: All I Need Is a Miracle con Mike and the Mechanics, el primer grupo después de Genesis de Mike Rutherford, guitarrista y bajista de esta banda, con la voz de Paul Carrack. Inolvidable esta canción, que después se desvirtuó y se convirtió en una porquería llamada Si No Es Ahora Será Mañana.
1: Esto marcaba el debut de Mike and the Mechanics y también de Thalía en Timbiriche.
2: Ah, eso sí, esa información yo no me la sabía.
1: Pues es que yo trabajé con ellos, no creas que por otra cosa.
0: Y luego viene uno de los covers más bizarros de todos los tiempos, ¿no?
1: Absolutamente, es una adaptación verdaderamente extraña. Yo tuve algo que ver porque así lo pidió el director de esa disquera. Querían que Pedro Fernández dejara el regional mexicano.
0: Pero todavía era Pedrito en ese momento.
1: Era,
0: ¿no?
1: Pedrito, exactamente. Era
0: ¿y en qué transición. Momento se emancipó y pasó de ser un mancebo a un hombre?
1: Pues entre el 83 y 85, más o menos.
0: ¿Qué momento, socio?
1: Bueno, y aquí se hace un disco. Este disco verdaderamente tiene cosas tan absurdas y tan extrañas como The Winner Takes It All de ABBA, que se llama Yo Soy el Perdedor, Te Llevas lo Mejor. Y también esta canción que es grandísima, que es una verdadera osadía tomar una canción tan importante como esta de George Michael, tanto como solista como con One, porque se vendió de las dos formas. Y bueno, creo que la letra lo dice todo.
0: Qué cambio artístico, ¿no, mi socio? De venir de hacer una joya como la película de La Mochila Azul, que se hizo en Estados Unidos, a ver, luego después una película de culto que se llamaba Vacaciones del Terror,
1: a hacer un cover que tenía dos títulos además, Absurda Confidencia y Murmullo Inoportuno.
0: No vamos a escucharlo a él, pero sí la versión original de One.
1: Careless Whisper.

0: Con esa canción, uno de mis nietos se enamoró. Solo Dios es el supremo creador. De ahí para abajo, todo en el mundo de la música contemporánea es copia o recreación.
1: Por hoy agradecemos que nos hayan acompañado a descubrir tanta verdad. Vivieron con los ojos tapados y cerrados durante años. Hoy cerramos nuestras puertas, pero mañana continuaremos con nuestras lecciones musicales para toda la familia.
0: Este contenido de gran fineza y originalidad ha sido realizado por Explora para toda la cadena Mix y iHeartRadio.
1: Por Diego Piquetín de la Vega y Javi el Sobadillas Moctezuma. Permitan hoy y siempre que la radio los sorprenda. ¡Chao, chao!
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